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6: Las 6:05 PM. Muy buenísimas tardes, miércoles 2 de septiembre, ombliguito de semana. Aquí ya andamos, pero sí con todo a través del 91.3. Y te invito, corazón, te invito a que te quedes, ya tú sabes. Muy buenas tardes, yo soy Ale Olson. Súbele volumen, ponte, pero sí bien ready, vamos a darle con todo. Y por supuesto, en todas partes, corazón, ponte Exa.

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3: Son las 6:10. Vámonos con Chaperone. Hot to go en todas partes. 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

0: 6 de la tarde con 24 minutos. Oye, vámonos con más a través de Exa FM 91.3. 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
0: Vámonos con esto, 6:26 en todas partes, Pontexa.

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9: 6:33.

0: Baby, wow, me gustas demasiado, por supuesto. Claro que sí. Ya tú sabes, desde la cabina naranja te saluda Ale Olson, contenta, emocionada, gustosa de estar aquí contigo en este ombliguito de semana. Vámonos con más a través del 91.3. Tenemos notita de voz. ¿Quién anda ahí? Te escucho. Espera, espera, déjame ponerle pausa para escucharte, corazón.
1: Hola, Ale Olson. Hola, Ale Olson. Soy yo, Angélica. Aquí escuchando la 91.3. Con la mejor locutora de todos los radioescuchas.
0: Gracias.
1: Y ayer me gustó mucho tu programa. Inclusive hoy me animé a verlo también.
0: Ay,
1: escucharlo,
0: gracias.
1: Más que nada. Aquí sigo contigo hasta las 12 de la noche.
0: Perfecto.
1: Este rico miércoles caluroso, ayer con lluvia, se fue la luz aquí en Ciudad de México, inclusive.
0: Okay.
1: Se fue 3 veces la luz. Aquí sí estuvo muy feo.
0: No me digas eso.
1: Pues aquí disfrutando de tu buena programación.
0: Gracias.
1: De ese carisma que tienes.
0: Gracias, hermosa.
1: Ese power que tienes dentro, con toda la energía, con toda la actitud para tu trabajo. Y pues, ese empeño que le pones. Sé que no es nada fácil estar detrás de los micrófonos, pero pues ahí nos complaces día con día con nuestras rolas.
0: Gracias, corazón.
1: Mucho tu programación. Más me gustó cuando pasaron las canciones urbanas. Eso fue lo que más me gustó. ¿Será que me puedes complacer con una rola de Sebastián Yatra?
0: ¿Cuál?
1: Tacones Rojos.
0: Perfecto, claro que sí.
1: Y gracias, y que tengas un excelente miércoles. Y que Dios te bendiga y te guarde.
0: Igualmente,
1: y
0: todas mi queridísima
1: partes
0: Angélica.
1: Le pongo exa.
0: Igualmente.
1: Gracias, aquí te voy a seguir acompañando. Gracias.
0: Gracias, Angélica, hermosa. Claro que sí, corazón. Te pongo tu rolita. Vámonos con más a través de Exa FM 91.3. Está con Tacones Rojos con Sebastián Yatra. Hasta la Ciudad de México para mi amiga Angélica en todas partes. Ponte Exa. Pues.

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1: Vámonos con Alejandro Sanz y esto que se titula Las Guapas. Para todas mis chicas guapas que están en sintonía del 91.3, recuerda, quédate conmigo, corazón, pide tu rola 271-121-8225. Ese es el Exacel, yo soy Ale Olson, estoy aquí para ti hasta la medianoche en todas partes. Ponte Exa.

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2: 4 minutos. 4 minutos y ya a las 7 de la noche. Oye, corazón, ¿tú sabías que hoy, 2 de septiembre, estamos celebrando el Día Nacional del Cacao y el Chocolate? Así es. Hoy en México se celebra el Día Nacional del Cacao y el Chocolate. Y por supuesto, vamos a estar platicando de los beneficios del cacao y del chocolate. En el dato exacto, así que quédate conmigo, vámonos con más, vámonos con esta rolita, es Mike Towers, con esto que se titula Una Nada Más, a través de XFM en todas partes. Ponte ready.

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10: 7 de la noche con 3 minutos. Harry Styles, Dance No More.

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0: las 7 de la noche ya con 7 minutos. Le damos con todo, claro que sí, corazón. Le damos con todo a través del 91.3 Exa FM.
1: Muy fácil, profe.
0: Así que pídeme tu rola. Repórtate al 271-121-8225. ¿Quién anda ahí? Mi amigo José Costeño. Hola, hola. Dice, Ale, excelente ombliguito de semana. ¿Podrás complacerme con la canción de Swim? Swim, de BTS, por favor, tu amigo José Costeño reportándose. Claro, pero por supuesta que sí. Tenemos chismecito time, tenemos zona geek y por supuesto, oye, también tenemos el dato exacto, que en unos minutos más vamos a estar platicando precisamente del dato exacto. Vamos a estar platicando acerca de el cacao y el chocolate, porque ¿qué crees? Hoy 2 de septiembre es Día Internacional del Cacao. Así que, por supuesto, vámonos con más a través del 91.3. En todas partes, ponte Exa.

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1: Son las 7:13.

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10: Vámonos con esto. Perlas Negras, Natanael Cano y Gabito Ballesteros en todas partes. Ponte Exa.

0: 7 de la noche con 22 minutos. Vente conmigo, corazón, que nos vamos directamente al dato exacto.
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0: Vámonos con todo a través de Exa FM. ¿Tú sabías que el día de hoy, 2 de septiembre, es el Día Nacional en México? Chécate, en México hoy es el Día Nacional del Cacao y el Chocolate. Y es que, bueno, este día busca destacar la importancia histórica, cultural y económica que tiene el cacao en nuestro país. ¿Y qué tiene que ver el cacao con el chocolate? Bueno, corazón, si tú creías que el chocolate nacía siendo chocolate, pues no. El chocolate nace siendo un grano de cacao. Y después, mediante ciertas... Mediante ciertos mecanismos, mediante ciertas... mediante ciertos procesos es que se llega a convertir en chocolate. Se le agregan cosas, se mezcla y se convierte en chocolate. Pero, ¿cuáles son los beneficios, corazón? Pues bueno, resulta y resalta... Chécate esto, porque es increíblemente cuánto nos puede ayudar el cacao. Nos puede ayudar a mejorar el estado de ánimo. Es rico en teobramina, cafeína, feniletilanamina, que es un precursor del tripofano, que nos ayuda a generar serotonina. Es precursor de la serotonina. Este es un neurotransmisor relacionado con la regulación de nuestro estado de ánimo. Además, corazón, el cacao nos ayuda a prevenir la aparición de trombosis, porque nos ayuda a mejorar el flujo sanguíneo. ¡Ojo! El cacao puro. Todo esto te lo estoy diciendo del cacao puro, corazón. Aún no llegamos a hablar del chocolate, sino del cacao puro. Y es que el cacao es una semilla rica en antioxidantes, ayudando a regular los niveles de colesterol, nos ayuda a evitar que se creen los depósitos de grasa en nuestros vasos sanguíneos. Nos ayuda también a prevenir la anemia, porque es rico en hierro y, por lo tanto, su consumo regular puede ayudar a prevenir la anemia. Otra cosa es que disminuye el riesgo de diabetes. Y es que, chécate, algunos estudios indican que el cacao puro podría ralentizar la digestión de los hidratos de carbono a nivel intestinal, así como proteger las células responsables de la producción de insulina en el páncreas y mejorar la secreción de insulina. Además, también podría disminuir la resistencia a la insulina, lo que contribuye a reducir el riesgo de diabetes, corazón. Otra cosa muy importante es que nos ayuda a prevenir la demencia. Y es que el cacao tiene teobramina, un compuesto que está relacionado con la actividad vasodilatadora que favorece la circulación sanguínea de nuestro cerebro. Así, nos ayuda a prevenir algunas enfermedades neurológicas como la demencia y el Alzheimer. Sigue. ¡Traca! Ah, ¿verdad? Mira, por ejemplo, otra cosa que tiene el cacao es que es rico en selenio. Y este mineral ayuda a mejorar la cognición y la memoria. Otra cosa muy importante es que el cacao tiene flavonoides y catequinas que llegan a nuestro intestino grueso, lo que podría aumentar la cantidad de bifidobacterias y lactobacillus, que son las bacterias buenas, las bacterias chidas, que nos ayudan a mejorar la salud de nuestro intestino y estómago. Además, nos ayuda a disminuir la inflamación y a mantenernos jóvenes, claro, al ser rico en antioxidantes. Y ahora, corazón, tú te preguntarás, ¿pero cómo puede ser si el chocolate es tan dulce? Porque ahí está, no hablábamos del chocolate, hablábamos del cacao.
1: Ahí es muy fácil, profe.
0: Y es que el cacao es la base del chocolate, pero el cacao es el grano. Es el grano que se tiene que deshidratar y luego moler y luego llevar diferentes procesos para lograr esos chocolates tan deliciosos que a veces comemos, ¿verdad? Ahora, chicos, ¿hay algún chocolate que sea saludable? Sí, el chocolate amargo o chocolate semi-amargo. Y es que se recomienda elegir chocolates que sean ricos en cacao. Una cosa que yo te puedo recomendar muchísimo es que, pues bueno, puedes elegir quitar tu chocolate de mesa o de repente tu chocolate en polvo con el que te haces tus licuados o con el que te haces tus sí, licuados, ¿no? Tu chocomilk que te haces en la mañana, ¿no? Lo puedes sustituir por polvo de cacao. Se recomienda elegir cacao puro en polvo, no cocoa. Cacao puro en polvo, sin azúcares añadidos, nada, nada, nada. Ahora, si tú dices, es que a mí no me sabía nada, pues puedes elegir también chocolate oscuro, chocolate negro o semi-amargo. El chocolate amargo o semi-amargo es muy bueno cuando el porcentaje de cacao es superior al 70%, porque sí, nos va a ayudar a regular la ansiedad, a sentirnos más felices y, por supuesto, va a tener todos estos beneficios a nuestra salud que ya te mencioné. La porción ideal diaria recomendada oscila entre los 10 y 30 gramos, es decir, de 1 a 2 cucharadas u onzas de cacao para poder aprovechar sus propiedades sin que nos excedamos de más. Este dato te doy porque tu amiga Ale Olson soy. Vámonos con esto que se titula Pael. Son Los Ángeles Azules con Tini, Tini, Tini. En todas partes, ponte Exa.

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1: Las 7 de la noche con 37 minutos en todas partes, ponte Exa FM 91.3. Nos vamos con todo, por supuesto, a través de Exa FM. ¿Quién anda ahí, chicos? Tengo un mensajito por acá. A ver, déjenme checar. ¿Quién anda ahí? Dice mi buen amigo Arcad, claro, pero por supuesto. Dice, Ale, buenas noches, ¿me puedes poner la canción de Osadía de Eden Muñoz? Te mando un abrazo esta noche lluviosa, claro que sí. Mi buen amigo Arcad, claro que sí, pero por supuesto, te programo tu rolita, esta canción de Eden Muñoz, con Cristian Castro, la de Osadía. ¡Traca!
2: Es muy fácil, profesor, es 6-7, 20 más 20, más 20, más 20.
1: Vámonos con tu rolita, Arca. Saludos especiales. Disfruta tu canción y en todas partes. Ponte Exa.

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0: Vámonos con más a través de Exa FM 91.3. Son 8 minutos faltantes para las 8. Tan fácil que es decir 7:52.
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0: Nos vamos con más, por supuesto, a través de Exa FM 91.3. Oye, me piden la rola de Bonita Bonita para Grecia. Así que saludos. Saludos, Grecia. Vámonos con esta rola que me está solicitando, corazón. Súbele volumen, disfrútala. Es con Mike Bahía, Bonita Bonita. En todas partes, ponte ready.

7 con 57. Quédate conmigo que nos vamos con más a través de Exa FM 91.3. Ya tú sabes, corazón, esto va a continuar y se va a poner buenísimo. Hay mucho chismecito time, mucho chismecito. Y es que resulta y resalta que ayer Lionel Messi, pues bueno, dijo que se iba a retirar. Le decía adiós a la selección argentina después de 20 años de historia. ¿Qué onda con esto? Pues bueno, lo vamos a platicar más adelante en el chismecito time. Por supuesto, también tenemos zona geek, así que quédate conmigo, no le cambies. Y en todas partes, ponte ready.

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6: Las 8:04, vámonos con Dana Paola y el Malilla a través de Exa FM 91.3. Quédate conmigo, ya tú sabes, 271-121-8225 en todas partes. Ponte Exa.

0: Chiquis.
1: ¿Quién anda ahí, chicos? Las 8 de la noche con 7 minutos, dice. Ale, ¿puedes saludar a los ingenieros de TIASA, Arturo Vera, Luis Donaldo, Carlos Rosas y a la supervisora Joaquina, por favor? Claro que sí, ahí está el saludo para todos ellos. Les mandamos un besazo desde la cabina naranja a mis chicos de TIASA. Saludos. Oigan, ¿qué rola les vamos a poner? Invitándolos, por supuesto, a todos los que nos están escuchando a que se reporten al Exacel 271-121-8225. Quédate conmigo, es momento de reportarte y pedir tu rola. Recuerda, corazón, que estás escuchando el 91.3.
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1: Quédate conmigo, corazón, porque en cosas que no me preguntaste, pero que yo te cuento, resulta y resalta que un estudio. Un estudio relaciona con mayor riesgo de depresión el pasar muchas horas en las redes sociales. No lo digo yo, lo dice la ciencia, así que de esto vamos a platicar más adelante, corazón. Sube el volumen que estás escuchando el 91.3. Quédate conmigo. Ya tú sabes, yo soy Ale Olson. Así que sube el volumen, disfrútalo y en todas partes, ponte Exa.

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2: Vámonos con esta rola, son las 8:11, súbele volumen, es Tito el Bambino con Arcángel Wisin y Fronty, esto que se titula La Gerencia. Esta rola es buenísima, qué manera de regresar de Tito el Bambino, súbele volumen, en todas partes, ponte ready.
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0: Las 8 de la noche ya con 23 minutos y nos vamos con todo a través de Exa FM 91.3. ¿Quién anda por ahí, chicos? Saludos especiales a todos mis chicos Exa que ya se andan reportando.
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0: ¿Te gusta pasar horas en las redes sociales? Pues un estudio reciente ha revelado que todo esto, las redes sociales y pasar mucho tiempo pegado a tu teléfono, está relacionado con mayor riesgo de depresión que...
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0: Así que quédate conmigo porque de esto vamos a platicar, ya tú sabes. 271-121-8225. Quédate conmigo, corazón. Tenemos zona geek. Y por supuesto, tenemos chismecito time. 271-121-8225. Vámonos con más. Repórtate, Alex Aceli, por supuesto, cuéntamelo todo. ¿Cómo estás disfrutando este ombliguito de semana? Ya tú sabes, así es, este ombliguito de semana que ya tú sabes que hay que disfrutar, corazón. Así que quédate conmigo y ponte, pero si mira, bien ready. Y en todas partes, ponte Exa.

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1: Ocho de la noche con 28 en todas partes, ponte Exa. Quédate conmigo y súbele volumen.

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7: Vámonos con más a través del 91.3. Es Romeo Santos con Prince Royce. Dardos. En todas partes, ponte EXA.

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2: Las 8 de la noche ya con 39 minutos. Y nos vamos con todo a través de Exa FM 91.3.
3: 20 más 20, más 20, más 7. Ahí es muy fácil, profesores.
2: 6, 7. Claro que sí, que nos vamos con más a través de Exa FM. Repórtate conmigo, corazón. 271-121-8225.
3: Fácil, profesores. 6, 7.
2: ¿Sabes qué? Es momento de reportarte y es momento de seguirnos en las redes sociales. Recuerda, Facebook, Exa Córdoba, Instagram, arroba Exa FM Córdoba y TikTok, arroba Exa Córdoba. ¿Cómo se le están pasando? Cuéntenmelo todo, repórtense. Y por supuesto, díganme, ¿qué disfrutan de esta temporada que está iniciando? Porque septiembre, octubre, noviembre, diciembre, mira que se van así voladitos. Pero ¿qué es lo que más disfrutan de esta temporada? La verdad es que una vez que llega septiembre, ya se empieza a sentir como el cambio, ¿no?
3: ¡Profesores!
2: Ya se empieza como a sentir, pues la diferencia, ¿no, chicos? ¿Cómo va cambiando el clima? ¿Cómo va oscureciendo un poquito más temprano? En fin, ya amanece fresco, calorcito, bochorno por el día y luego de nuevo por la tarde otra vez empieza a refrescar. Pero cuéntenme, ¿qué es lo que más disfrutan de este mes, chicos? ¿Ya se pusieron ustedes muy patrióticos aquí en cabina de Exa FM? Ya. La que comenzó poniendo su granito de arena fue Dab Jacome, que llegó, mira, llegó con todo. Ya anda bien patriótica ella y, por supuesto, de paso ya nos puso bien patrióticos a todos aquí en la cabina naranja. Así que cuéntame, corazón. ¿Ya te pusiste patriótico? ¿Ya traes que si la banderita en tu auto? ¿Que si ya pusiste la bandera en lo alto de tu casa? O a lo mejor dices, no, eso es para principiantes. Yo ya ando pensando qué voy a hacer para Navidad. ¡Qué cosa, traca! Cuéntamelo todo. 271-121-8225. Quédate conmigo, son las 8:41. ¿Me voy con más? Claro que sí, pero por supuesto, vámonos con esto que se titula Moving to the Zoom. En todas partes, ponte Exa.

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8: Las 8:50 p.m. en todas partes. 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
2: Vámonos con esto que se titula Tropicoqueta. Es Karol G en todas partes. Ponte Exa.

0: Son las 9:01 p.m. y es momento de irnos a una pausa comercial. Oye, te invito a que te quedes conmigo. Yo soy Ale Olson. Nos vamos rapidísimo a una pausa. Recuerda, en todas partes, ponte Exa.
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0: Las 9:17, momento de reportarse, corazón, a través del Exacel 271-121-8225. Vámonos con más en todas partes. 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
2: Acabas de escuchar a Madonna con Danceteria. Everybody get up and dance. Buenísima rola, por supuesto. Oigan, corazones, pues resulta y resalta, ¿qué tan amantes son del fútbol? Hay muchos fans de Lionel Messi. Pues es que resulta que hace un par de días, mediante las redes sociales, Lionel Messi se dio a conocer un comunicado en el cual expresaba el dolor y la tristeza profunda que le dejaba dejar la selección albiceleste, pero que cree que ya cerró su ciclo ahí, después de la derrota que tuvo contra España en la final del Mundial 2026, hace escasos 2 meses, corazones. Mes y medio, 2 meses, ¿no? En un comunicado, el campeón del mundo, Leonardo Andrés Messi, yo no sabía que se llamaba Leonardo Andrés Messi, yo sí pensaba que era Lionel, pero bueno, cuenta que dejó todo por la selección, por la camiseta y por hacer que los argentinos se sintieran orgullosos a través del fútbol. Y pues bueno, corazones.
3: Sí.
2: También agradeció a su familia por estar, pues, siempre apoyándolo, estando con él. Y algo que comentó que impactó mucho fue lo que puso: me vacié, ya no tengo más para dar, y aparte, vienen chicos muy grandes atrás que merecen estar. Traca la matraca. Y la verdad es que, pues, es cierto, ¿no? Si bien Messi es toda una institución en el fútbol, hay muchos pues jugadores nuevos, ¿no? No quiere decir que no haya espacio para él. Claro que lo sigue habiendo. Pero tal vez él también ya está cansado y por eso ha decidido, pues, descansar. No sé, ustedes, ¿qué piensan? Cuéntenmelo todo. ¿Qué es lo que piensan acerca del retiro de Messi? ¿Creen que, pues, está en lo correcto? También dijo que lo había escrito desde el 21 de julio, 2 días después de la terrible derrota que tuvo en la final de la Copa Mundial contra España. Pero después pasaron cosas, corazones, y pues bueno, estaba... Después ocurrió el fallecimiento de su padre. Estaba muy convencido de que debería dejar la selección argentina. O sea, fue un cúmulo de cosas las que tuvo, y pues es apenas que él está dando este comunicado. Así que, chicos, no sé, ¿ustedes qué piensan?
4: No me digas que a ti no te gusta.
2: ¿Qué opinan de el retiro? Bueno, no es retiro como tal, simple y sencillamente. Pero tampoco es como simple y sencillamente, ¿no? Eso suena muy duro. No es un retiro, solo es un adiós de la camisa albiceleste. Deja Argentina, pero no dice que deje el fútbol. Así que, pues bueno, chicos, cuéntenme, ¿qué opinan? Vámonos con más a través de Exa FM 91.3.
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2: Quédate conmigo, vámonos con Sabrina Carpenter, Male Child, en todas partes. Ponte Exa.
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1: Noche con 37 minutos y continuamos con más a través de EXA-FM 91.3. ¿Quién anda ahí? Mi amiga Bella Kendra dice, buenas noches, hermosa Olson. Espero que tengas un buen ombligo de semana. Ponme, por favor, la canción de Vas a querer volver de Maite Perroni. Les deseo bonita noche su amiga Bella Kendra. Desde casa, bendiciones. Bendiciones, corazón. Y por aquí nos dicen, escuchando la versión de Ricky Martin, Tini y Los Ángeles Azules, siento que es tiempo de que Ricky Martin regrese con un nuevo disco. Se le extraña y también se agradecen sus colaboraciones, sin duda. Y yo creo que sí, eso de que tiene buenas colaboraciones, sí. Y eso de que se espera un nuevo disco de él también, ya. Ya lo amerita. Vámonos con esto. Por esto que me estás solicitando de Maite Perroni, recuerda que estás escuchando el 91.3. Esto es EXA-FM en todas partes.

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1: Acabas de escuchar a Karol G con Bruno Mars y esto que se titula Still. Oye, que resulta y resalta, ya sabes, ya lo platicamos, dieron mucho de qué hablar con sus fotos, donde están juntitos, donde, híjole, no dejan claro si solo son amigos, son más que amigos, o qué pasa. Pero está raro eso, corazones. Pero bueno, ahí está la canción, lo que sí les quedó bonito es la canción, chicos. 271-121-8225. Hablando de buenas colaboraciones, vámonos con Benny Blanco, Selena y Becky G. Selena Gómez y Becky G. En todas partes, ponte Exa.

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1: 2 minutos nos separan de las 10 de la noche, pero tú y yo no estamos separados, al contrario, estamos bien juntos, porque en unos minutos más comenzamos con Urbánica. Vámonos con esta canción, Pedacito de mi corazón, es a cargo de Siddhartha. Luego de esto nos vamos a un corte comercial. Con esta canción cerramos el Night Show, pero luego del corte comercial viene Urbánica, así que ya lo sabes, en todas partes, ponte Exa.

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Las 10 de la noche con 5 minutos, es así como iniciamos con Urbánica a través del 91.3 en todas partes. 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

0: lo dijo J Balvin. 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
0: En todas partes ponte Exa FM 91.3, que estamos iniciando con Urbánica a través de la frecuencia naranja. Ya tú sabes, pide tu rol al 271-121-8225. Yo soy Ale Olson y los invito a que se queden conmigo. Recién estamos iniciando con Urbánica, así que es momento de pedir tu rola. Ya lo sabes, lo mejor del reggaetón.
4: Hace calor.
0: Reggaetón actual, reggaetón viejito, del reggaetón mexa y demás ritmos urbanos, que los encuentras aquí, en Exa FM 91.3. Así que, repórtate conmigo y pídeme tu rola. Y en todas partes, ponte ready.

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3: Continuamos con más a través de Exa FM 91.3. Pasas horas en las redes sociales, aguas, porque un estudio relaciona las redes sociales con mayor riesgo de depresión. Así que quédate conmigo, que yo te cuento todo lo que deberías saber. Y es que resulta y resalta, chicos, que los adultos que pasan navegando horas por las redes sociales cada día tienen más probabilidades de desarrollar depresión. No lo digo yo, lo dice la ciencia. Esto lo dice un estudio. Y es que, chécate, unas 2.5 horas o más de desplazamiento al día están relacionados con la depresión autorreportada. Esto, según información reciente de investigadores en la revista MPJ Mental Healthy Research. Así es, corazones. El estudio encontró que las redes sociales están más estrechamente relacionadas con la depresión que otros factores como, por ejemplo, tu trabajo, tu formación académica o el tiempo que pasas jugando videojuegos, navegando por internet o viendo televisión, según los investigadores.
4: Hace calor,
3: que las redes sociales son perjudiciales para las personas a lo largo de su vida. Palabras más, palabras menos, esto es algo de lo que se cita en este estudio. Y bueno, para este estudio los investigadores analizaron más de 183 mil encuestas entre los 18 y 70 años que participaron, las personas que participaron en estas encuestas, en una encuesta anual sobre comportamientos e influencia mediática que cubrió 11 años de encuestas a partir del 2014. Y a ver, lo que se analizó fue lo siguiente, o sea, el análisis mostró una relación entre la depresión y pasar más de 150 minutos al día en las redes sociales. Y con esta asociación, presente en cada uno de los 11 años estudiados. Además, las redes sociales se convirtieron en un predictor cada vez más potente de la depresión durante el periodo de 11 años, según los investigadores. Esto podría deberse a la evolución de las redes sociales. Resultados de este estudio confirmaron el flujo constante de quejas que provienen de los propios usuarios de redes sociales, según el investigador Jonathan Avant, estudiante de doctorado en la Universidad de Cincinnati. Se pueden ver tendencias en las redes sociales donde hablan del impacto que esto tiene en su salud mental. Sin embargo, probablemente sea poco realista pedir a la gente que deje las redes sociales de golpe. Esto es lo que dice también el estudio. Entonces uno se preguntará, ¿y entonces cómo le puedo hacer?
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3: Pues si bien no te pueden recomendar que dejes de tajo las redes sociales, sí podemos ir a hacerlo paulatinamente, de a poquito. ¿O tú crees que sea posible desengancharte de las redes? Cuéntamelo todo a 271-121-8225 en todas partes. Ponte Exa.

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3: 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Continuamos con más en Exa FM. 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

0: Continuamos con más a través de Exa FM 91.3. Oye, ya tú sabes, andamos con todo a través de la frecuencia naranja. Pide tu rola, lo que tú quieras escuchar en Urbánica, por supuesto. Lo que tú desees disfrutar. Momento de solicitarlo, 271-121-8225. Son las 10 de la noche con 38 minutos, así que todavía es buen momento de solicitar tu rola. Recuerda, 271-121-8225. Tenemos mensaje de voz. ¿Quién anda ahí?
1: Dale, Wilson, hola, Wilson. Soy el cínico otra vez. Aquí te sigo escuchando hasta que acabes. Gracias. Hasta las 12. O sea que puedas complacer con dos rolas. ¿Cuál? Una de Bad Bunny, La Neverita, y la otra de Wisin y Yandel, Me Estás Tentando, 91.3. En todas partes me pongo Exa, aquí sigo contigo escuchándote en la frecuencia naranja.
0: Va que va, vamos a ponerte tu rolita de La Neverita. Es Bad Bunny, lo escuchas en Urbánica, en todas partes.

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1: Diez con 52 en todas partes, Pontexa.

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2: Vámonos con esto, es Jay Wheeler y esto que se titula De Lejitos. This is the remix en todas partes. Ponte Exa 91.3.

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1: Vámonos con esta rola, es la respuesta. Becky G y Maluma Baby en todas partes. Ponte Exa.

Nosotras disfrutando de la buena música urbana, por supuesto, a través de la frecuencia naranja. Vámonos con esto que nos están solicitando. Algo me gusta de ti. Lo escuchas a través de XAFM 91.3. Son Wisin y Yandel en todas partes. Ponte XA.

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2: Ya las 11 con 17.

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0: Las 11 de la noche con 20 minutos en todas partes. 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
0: ¿Sabes qué, corazón? Que es momento de que tomes tu celular y envíes tu mensaje a Lexacel 271-121-8225 y me pidas la rola que tú quieras escuchar. Lo que tú desees disfrutar lo encuentras a través del 91.3, así que quédate conmigo. Ponte bien ready, corazón, súbele volumen. Y por supuesto, en todas partes, ponte Exa.

buenas noches. El número con la terminación 0129. Cuéntamelo todo, corazón. Muy buenas noches, ¿qué rolita te vamos a poner? Dímelo todo, ¿qué rola quieres escuchar? 271-121-8225. En todas partes, Pontexa.

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3: Vámonos con esto, es Bad Bunny, Dakiti en todas partes. Recuerda, ponte Urbánica con Exa FM.

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7: Continuamos con más a través de Exa FM 91.3 y quiero mandar un saludo muy, muy, muy, muy, pero muy especial con un becho, bacho y apapacho al pequeño Isaac, que el día de hoy está cumpliendo años, el día de hoy está cumpliendo 10 años, ya no está tan pequeño, al contrario, ya está muy grandote, pero feliz cumpleaños, Isaac. Que para nosotros siempre vas a seguir siendo el bebé de la casa, ya tú sabes. Te mando un beso, manito. Te quiero mucho. Te mando un becho, bacho y apapacho. Que Dios te bendiga. Que Dios bendiga tu vida y te dé mucha salud. ¡Feliz cumpleaños, Isaki! Y por supuesto, chicos, vamos a continuar con más a través de Exa FM 91.3. Oye, ¿quién más anda por acá? Dice, buenas noches, ¿me puedes regalar una rola? Dice, la de Chayanne con Wisin. Ok, a ver, déjenme checar. Claro que sí, en un momento se las programo. A ver... ¿Quién más anda por acá? Ah, la de ¿qué me has hecho? Vámonos con esta rola que me está solicitando el número con la terminación 0129. Súbele volumen en todas partes. Ponte Exa.

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1: Vámonos con más a través de Exa FM. Por acá, ¿quién anda ahí? Isma Valero dice: buenas noches, saludos para mi hijo Iker Valero, que entró a la secundaria con 10. Vientos huracanados del sur, felicidades. Que vengan muchísimos más 10, corazón. Dice: póngame una rola. Saludos desde Fortín Tlacotengo. Saludos para la colonia El Greco. Saludos especiales para la colonia El Greco. Para toda mi gente de Tlacotengo, allá en Fortín, en especial para Isma Valero y su hijo Iker Valero, que acaba de entrar a la secundaria. Saludos, corazones. Vámonos con más a través de Exa FM en todas partes.

11 de la noche ya con 56 minutos, chicos. Por hoy me tengo que despedir, pero ya lo saben que amenazo con volver. Dice por acá, saludos para mi hijo el Cachanilla desde Fortín Tlacotengo. Muy buen hijo, quería sus saludos. Por favor, pura exa 91.3, gracias. Ahí está, saludos para el Cachanilla. También saludos, por supuesto, para el número con la terminación 0129. Dice, bonita noche, igualmente, bonita noche. Chicos, gracias por estar en sintonía de Exa FM 91.3. Yo soy Alejandra Olson. Por hoy me tengo que despedir, pero ya tú sabes que los dejo.

Así que, corazones, nos escuchamos mañana en punto de las 6 de la tarde, mañana muy temprano. Despierta con Grace. En punto de las 6 de la mañana, al mediodía, y al mediodía llega Daf Jacome. Y a las 6 de la tarde ustedes y yo tenemos una cita. Con el favor de Dios si nos presta vida y con el favor de usted, que nos mantiene en su preferencia. Que tengan una excelente noche, chicos. Yo soy Alejandra Olson. Les mando un becho, bacho y apapacho. Y como yo siempre les digo, para mí es un placer, un honor poder transmitir para todos ustedes. Y por supuesto, los invito a que se queden en sintonía de Exa FM. Antes de que el día termine, recuerda agradecer a Dios por todo lo que nos ha dado. Que tengan un excelente día, chicos. Les mando un besote. Que Dios me los bendiga. Suele volumen. Yo soy Ale Olson y esto fue Urbánica. Lo escuchaste a través del 91.3 en todas partes. Ponte Exa. Hasta mañana.

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2: Bienvenidas y bienvenidos a Revista del Consumidor Radio. Yo soy Leos.
3: Yo soy Cha. Y hoy estamos aquí con todos ustedes para cocinar el platillo sabio de Profeco.
2: Les traemos una receta que combina sabores dulces, ácidos y saladitos. Atún a la vizcaína.
3: Tome nota. Para preparar nuestro platillo necesitaremos 5 latas de atún, ya sea en agua o aceite, pero bien drenadas. Medio kilogramo de jitomate, una cebolla, 2 dientes de ajo finamente picados, 3 papas medianas cocidas y cortadas en cubitos y media taza de puré de tomate.
2: También vamos a utilizar aceitunas verdes, alcaparras y chiles güeros en escabeche al gusto. Además, 3 cucharadas de aceite de oliva, 2 hojitas de laurel, sal, pimienta y un poquito de sazonador de hierbas a la italiana. Y si le quieren dar ese toquecito crujiente, 1/4 de taza de almendras fileteadas. ¿Vamos a la preparación?
3: Para iniciar, en una cacerola u olla grande calentamos nuestro aceite de oliva y sofreímos la cebolla junto con el ajo hasta que estén transparentes y bien doraditos. Después agregamos los jitomates cortados en cubos pequeños y salpimentados.
2: Añadimos el puré de tomate, agregamos un poquito de sal, el sazonador de hierbas al gusto y las hojas de laurel. Dejamos cocinar a fuego medio por unos 10 minutos hasta que el jitomate reduzca un poco.
3: Pasado este tiempo, agregamos las aceitunas sin hueso y las alcaparras. Y aquí va un paso que es opcional, pero que le da un toque muy rico, la verdad. Unas almendras fileteadas. Mezclamos todo muy bien y lo dejamos al fuego unos 5 minutitos más para que todos los sabores se integren a la perfección.
2: Ahora vamos a agregar la papa precocida para que termine de cocinarse con el calor del guiso. Después incorporamos el atún y lo mezclamos con muchísimo cuidado. El secreto aquí es hacerlo suavemente para que no se nos bata la papa ni se nos deshaga el atún.
3: Y para el toque final, sazonamos con sal y pimienta al gusto, pero mucho ojo aquí. Les vamos a pasar un tip muy importante. Recuerden que las aceitunas y las alcaparras ya son bastante saladas, así que pruebe su guiso primero para que no se les vaya a pasar la mano con la sal.
2: Para cerrar, vamos a agregar chiles güeros enteros al gusto. Y un secretito es que le podemos poner un chorrito del mismo vinagre con el que vienen los chiles, que le va a dar un poco de acidez muy característica y muy deliciosa. Tapamos después la olla y dejamos a fuego medio por 10 minutos para que ahora sí todos los sabores se integren por completo.
3: Y listo.
2: Ya quedó.
3: Ya podemos disfrutar de este espectacular atún a la vizcaína. Para presentarlo, decoren con unas hojitas de perejil fresco, un poquito más de almendras fileteadas y, por supuesto, acompáñenlo con unas buenas tostadas. Puede ser también un bolillito.
2: Lo que quieran, galletitas. Queda buenísimo. Anímense a prepararlo y cuéntenos en nuestras redes sociales cómo les fue. No se les olvide que también pueden ver esta receta en el canal de YouTube Profeco TV. Yo soy Leos.
3: Yo soy Cha y fue un gusto cocinar con ustedes aquí en Revista del Consumidor Radio.
2: ¡Hasta la próxima!
3: ¡Bye, bye!
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0: 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Hay números de teléfono que se te quedan grabados para toda la vida. Y otros que, además de recordarlos, te sacan de un apuro. ¿Te suena esto?
4: Si de precios se quiere enterar.

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1: Ese es el spot musical que en los años 80 identificaba al teléfono del consumidor para dar a conocer los servicios de la Profeco a la población consumidora.
2: El teléfono del consumidor comenzó sus operaciones el 5 de febrero de 1980 como apoyo al programa ¿Quién es quién en los precios?
1: En ese entonces, un equipo de 16 telefonistas se encargaba de informar los precios de 40 productos básicos de la canasta básica en 31 mercados y cadenas de autoservicio de la Ciudad de México y el área metropolitana.
2: Pero además en periodos de alto consumo como la Cuaresma, el Día de Muertos, regreso a clases o fin de año. El servicio ofrecía información sobre los precios de artículos de temporada.
1: Desde sus primeros años, el Telcón logró que incrementara la confianza de la población. Inicialmente, en 1983, se atendían 273,561 llamadas. En cambio, en el 2025, se recibieron aproximadamente 1,262,672 llamadas. ¿Te imaginas?
2: Con el paso del tiempo, este espacio dejó de ser un simple módulo de consultas para transformarse en un escudo legal. Al comunicarte al teléfono del consumidor, no solo recibes asesoría jurídica y orientación general,
1: sino que también es posible presentar quejas y denuncias contra proveedores y prestadores de servicio que incumplan la Ley Federal de Protección al Consumidor.
2: Se atienden quejas como fallas o rechazos en la entrega de un bien o servicio, descripciones poco claras, incumplimiento de plazos establecidos, modificación o rescisión de contrato sin aviso o autorización y la negativa al realizar algún cambio o devolución.
1: También se busca solucionar las inconformidades de manera ágil con establecimientos registrados en el mecanismo Concilia Express. Este servicio te brinda orientación sobre la instancia gubernamental a la que debes acudir cuando la Profeco no tiene competencia legal en el asunto.
2: Además, ayuda a que puedas ubicar cualquiera de las 38 oficinas de defensa del consumidor del país y gestionar la inscripción al registro público para evitar publicidad para usuarios de telecomunicaciones.
1: No olvides que Telcón está de tu lado y que su equipo está capacitado para brindarte información en tiempo real sobre las diversas herramientas de la Profeco.
2: ¿Quieres saber si tu proveedor de bienes o servicios tiene quejas? Revisa el Buró Comercial para conocer el número de quejas y los motivos de reclamación.
1: ¿Buscas ahorrar al comprar tu despensa? Consulta a él quién es quién en los precios para saber en dónde se venden productos a menor costo.
2: ¿Dudas sobre lo que compras? Consulta los resultados sobre los estudios de calidad realizados por el Laboratorio Nacional de Protección al Consumidor.
1: ¿Quieres cuidar tu bolsillo desde casa? En nuestro canal de YouTube, Profeco TV, puedes encontrar diferentes tecnologías domésticas que son alternativas sencillas y económicas para elaborar productos de limpieza, aseo personal, alimentos, entre otros.
2: Ya lo sabes. Con el teléfono del consumidor y las herramientas de Profeco, el poder de una compra consciente y responsable está en tus manos.
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0: Son las 6 de la mañana, o un poquito más. Pero lo importante es que te conectes en este momento con Grace Durán. Comenzamos.
1: 6 de la mañana con un minuto, ya las 6 con 1. Good morning, buen día. Ya estoy aquí en cabina naranja de XFM 91.3. Soy Grace Durán y estoy lista para comenzar esta mañana, este jueves 3 de septiembre contigo. Repórtate ahora mismo al 271-121-8225 y te aseguro que vamos a tener una excelente mañana fría, pero por supuesto hoy va a ser un gran día, así que para todos los que andan por ahí despertando, tomando café, alistándose para ir a trabajar, para llevar a los niños a la escuela, haciendo el lonche, desayunando, oye bebecito, bebecita, que tengas una excelente mañana. Aquí estaré contigo hasta las 12 del mediodía. Recuerda que de 7 a 9 es nuestro noticiero para que te quedes bien pendiente. Vamos a escuchar el himno nacional mexicano y ahora sí comenzamos con buena música.

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1: 6:12, las 6:12. Vámonos con más música a través de XFM 91.3. Que no se te haga tarde para tus actividades. Y por supuesto, súbele todo el volumen porque la mejor música la encuentras en el 91.3. Vámonos con este tema de Chayla. Esto es Chanel completamente al aire a través de tu estación favorita. En todas partes, ponte Exa.

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2: 6:35, ya las 6:35, vámonos con este tema de Lazo, estos ojos marrones, que no se te haga tarde, ya está saliendo el sol a todo lo que da, va a ser una hermosa mañana de jueves, sube el volumen y en todas partes, ponte Exa.

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1: 6:56, ya las 6:56. En unos minutos te quedas en AM Noticias de las altas montañas. No te cambies de estación porque recuerda que a las 9 estamos de regreso con más música. Que sigas teniendo una excelente mañana de este jueves 3 de septiembre. Ya juevesito, ya se acerca el fin de semana, así que ánimo, échale ganitas. Corte comercial y te quedas en AM Noticias de las altas montañas.
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0: Muchísimas gracias por acompañarnos hoy jueves 3 de septiembre del año 2026 a través de las frecuencias de radiocomunicaciones de las altas montañas a este su espacio informativo de AM Noticias de las Altas Montañas. Lo saluda con el gusto de siempre su amiga y conductora Daniela García Guerrero. Muy buenos días, gracias por estar con nosotros esta mañana. Acompáñenos porque son dos horas de información. Las noticias más importantes que se han suscitado en el estado de Veracruz a nivel nacional, un recorrido por las noticias internacionales, al igual que la información local, regional, deportes, espectáculos, el clima y mucho, mucho contenido de información esta mañana a través de las frecuencias de radiocomunicaciones de las altas montañas, es decir, a través de EXA en el 91.3 de su radio. Muy buenos días, gracias por acompañarnos. También a quienes nos siguen, nos escuchan a través de la estación de La Mejor en el 92.1. O bien, si usted sintoniza la frecuencia de Globo en el 102.1 de la frecuencia radial, quédese con nosotros. Nos vamos directamente con la información para conocer lo que hoy jueves publican los principales diarios que circulan en nuestro país. Tenemos la sección Las Ocho Columnas. Iniciamos con el periódico El Universal, el gran diario de México, porque destaca que director de Birmex compró al contado dos depas por 22 millones de pesos. Excelsior, el conocido periódico de la vida nacional, hoy jueves en primera plana, destaca que Insunza cobra 132 mil pesos al mes por leer en su escaño. Reforma y sigue huachicol fiscal, 10 cada día. La Razón, Sheinbaum señala intentos desde los Estados Unidos de dividir al gobierno, se topan con pared. El Financiero, Unidad de Inteligencia Financiera va por estructuras financieras de cárteles, así lo menciona Omar Reyes. Esta mañana le menciono lo que publica el periódico El Economista. El Economista esta mañana habla de que se destraban 19 grandes obras por 3.750 millones de dólares, 60% son energéticas. El Sol de México, van gobierno e iniciativa privada por 100 plantas de energía. El diario Sin Límites, 24 horas. Estados Unidos no frenó droga con ataque a narcolanchas. La Jornada. Alerta Petro de la llegada de la Tecnocomisión y control policial. Milenio. Nuevo León. En Barranamox. En despojo de tierras para la planta fallida. Y el Heraldo de México, hoy jueves en primera plana, destaca que la DEA se topa con pared al buscar dividirnos, declaraciones de la presidenta Sheinbaum. Son las 7:04 a.m. y agradecemos los mensajes que ya llegan a través de Facebook en AM Noticias Digital de las Altas Montañas, en donde también ya tenemos lista la transmisión en vivo y en directo. AM Noticias Digital de las Altas Montañas en Facebook, así nos encuentra. Esta es la cuenta oficial de nosotros y también ahí puede reaccionar, compartir, dejarnos comentarios, pero por supuesto mantenerse informados. Cuando son las 7:05 a.m, vamos a escuchar el avance de la información durante las próximas dos horas, lo que le estaré dando a conocer.
1: Jueves 3 de septiembre de 2026 y este es el avance de la información que le estaremos presentando en AM Noticias de las Altas Montañas. Comité del Carnaval de Veracruz lanzó la convocatoria para la integración de la Corte Real del Carnaval 2027. Sedena busca nuevos elementos para la Guardia Nacional en Veracruz. En Córdoba, arquitectos ven mejoría en sector tras reactivación de obra pública e incremento de obra privada en último cuatrimestre del año. Alta exposición a dispositivos electrónicos provoca que niños de 3 años desarrollen problemas visuales optometrista. En Fortín, Unidad Municipal de Protección Civil alista operativo para fiestas patrias. Falta de recuperación hídrica pone en crisis al volcán más alto de México, asegura integrante del proyecto Salvemos al Pico de Orizaba. Córdoba, con capacidad para consolidarse como patrimonio de paisaje por riqueza natural con la que cuenta. Dos de cada 10 personas con alguna condición especial logran colocarse en el sector laboral, Asociación Pequeños Maestros. En Córdoba, Asociación de Accesibilidad, Deporte e Inclusión Sin Límites pide a autoridades ampliar infraestructura que facilite la movilidad de personas con discapacidad en la ciudad. Tras décadas de lucha, exobreros de la fábrica de Río Blanco logran recuperar auditorio, la Casa de la Pintura y biblioteca.
0: Estoy más a través de AM Noticias de las Altas Montañas en la emisión de este jueves 3 de septiembre. Ahora vamos a conocer lo más destacado del ámbito mundial en las breves internacionales que le presentamos.

0: Estados Unidos pone a la venta monedas conmemorativas con el rostro de Donald Trump. La Casa de la Moneda de Estados Unidos puso a la venta monedas conmemorativas de un dólar por el 250 aniversario de la independencia del país, con el rostro del actual presidente Donald Trump. La institución informó que la pieza ya está disponible para coleccionistas, aunque también indicó que se encuentra en circulación. Victoria legislativa refuerza al primer ministro de Canadá, Mark Carney. El primer ministro canadiense Mark Carney vio reforzada su mayoría en el Parlamento gracias a la victoria de su partido en las elecciones legislativas parciales celebradas esta semana, en un contexto de fuertes tensiones comerciales con Estados Unidos. Elige Estonia a su nueva presidenta. Ulema Dis, jurista y hasta ahora canciller de justicia de Estonia, una especie de superdefensora del pueblo, se convirtió este miércoles en la nueva presidenta del país báltico como candidata independiente, tras una carrera de más de 3 décadas dedicada especialmente al derecho y al servicio público. Alemania investiga posible sabotaje tras cortes en 2 subestaciones eléctricas. 2 incidentes que afectaron sistemas de distribución eléctrica en el oeste y el este de Alemania se investigan como posible sabotaje, mientras que uno de ellos también se analizaba por posibles vínculos con el terrorismo, informaron las autoridades el miércoles. En crisis sector turístico en Nicaragua. Entre 2023 y 2025, el sector turístico de Nicaragua sufrió un severo revés al perder más de 120 mil visitantes internacionales. En ese mismo periodo, las llegadas por vía aérea experimentaron un desplome del 40%, evidenciando la fragilidad de un flujo real de turista que se estuvo tratando de ocultar por parte de las autoridades. El Congreso de Guatemala analiza reformar la ley de adopciones. El Congreso de Guatemala comenzó a analizar la iniciativa 6777 de reforma a la ley de adopciones conocida como Ley Max, con la que se busca evitar que niñas, niños y adolescentes permanezcan institucionalizados durante periodos prolongados y reducir las rupturas de vínculos afectivos en los procesos de protección y adopción.
1: Agradecemos a quienes ya están en comunicación en el 271-259-0091. Le reitero, 271-259-0091, que es nuestro número directo para las denuncias ciudadanas. Dudas, sugerencias, comentarios, la interacción directa con nosotros y con ustedes es muy importante. Este espacio de noticias es de usted y para usted. Le reitero también que en Facebook nos puede escribir, compartir, reaccionar, enviar mensajes, pero sobre todo tener el contacto y la denuncia ciudadana también a través de esta plataforma. Vamos a ir a la pausa comercial, la primera de hoy jueves, pero al volver le estaré presentando la información más relevante que ha acontecido en nuestro país y también en el estado de Veracruz.
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0: Y a quienes nos escuchan en cualquiera de los municipios de la zona centro, les agradecemos ser parte de la audiencia de Radio Comunicaciones de las Altas Montañas. A quienes nos siguen en Globo en el 102.1, pero también en La Mejor en el 92.1, gracias. Si usted va en el transporte público, ya sea en el taxi, en el autobús, si ya se encuentra en su oficina, está en casita, las amas de casa, quienes están preparando el desayuno, les enviamos un saludo y gracias por mantenerse informados con todo el equipo que formamos parte de AM Noticias de las Altas Montañas. Nos vamos con la información, lo más destacado del país en las breves nacionales. Es nuestra compañera Liz Gómez.
1: Esta es la información más relevante acontecida en territorio nacional en las últimas horas. Estados Unidos sigue sin presentar pruebas contra Rocha Moya. Sheinbaum. La presidenta Claudia Sheinbaum afirmó que el gobierno de Estados Unidos sigue sin presentar pruebas en contra del gobernador con licencia Rubén Rocha Moya. A más de 4 meses de que fuera acusado por el Departamento de Justicia de mantener vínculos con el cártel de Sinaloa. Inicia suspensión de líneas telefónicas con terminación 1. La Comisión Reguladora de Telecomunicaciones continúa el proceso de suspensión gradual de las líneas móviles con terminación 1. Esto para aquellos titulares que no hayan cumplido con el registro obligatorio antes del 31 de agosto. Diputados prevén ajustar impuestos para productos con sodio y bebidas alcohólicas en 2027. El diputado morenista Carol Antonio Altamirano, presidente de la Comisión de Hacienda y Crédito Público de la Cámara de Diputados, señaló que durante la discusión del paquete económico 2027, se prevé analizar posibles ajustes al impuesto especial sobre producción y servicios, para productos relacionados con el consumo de sodio y para las bebidas alcohólicas, bajo una lógica de salud similar a la utilizada para las bebidas azucaradas. Monreal se reúne con Harfuch para hablar de seguridad. Ricardo Monreal sostuvo un encuentro con el secretario de Seguridad, Omar García Harfuch, para hablar sobre las acciones que se realizan contra la inseguridad durante el gobierno de Claudia Sheinbaum. La reunión se da después del segundo informe de gobierno y previa a que los diputados revisen los resultados de la Administración Federal. Tribunal da revés a la Fiscalía General de la República. Ratifica medida que frena apertura de juicio a Rufo Apel. Tribunal declaró infundada la queja de la Fiscalía General de la República contra la decisión de un juez que frenó la apertura del juicio del exgobernador Ernesto Rufo. Para AM Noticias, Liz Gómez.

0: Y hay declaraciones de la presidenta Claudia Sheinbaum Pardo, se las presento a continuación. Ella menciona y niega rotundamente que haya divisiones internas al interior de Morena, y sobre todo con el expresidente Andrés Manuel López Obrador. Además, criticó a los adversarios que mantienen ese discurso para dividir dentro de este movimiento. Recordó la presidenta que los candidatos de Morena rumbo a las elecciones del próximo año, es decir, en el 2027, serán elegidos por el pueblo a través de una encuesta en cada entidad. Aseguró que el expresidente López Obrador es extremadamente respetuoso con su gobierno y nunca siquiera ha llamado para quejarse de algo. El expresidente dijo textualmente: la actual presidenta de la República, Claudia Sheinbaum, es sumamente respetuoso con nuestro gobierno. No ha mandado ningún mensaje sobre qué hacer, no hacer, si está o no está de acuerdo en algo o que algo no le parece. La presidenta aseguró que López Obrador continúa escribiendo su nuevo libro y a eso se dedica.
1: Extremadamente respetuoso. No ha habido una sola llamada que me haya dicho: haz esto, haz aquello. Esta idea de que detrás de la presidenta está gobernando López Obrador, pues es una idea muy machista, la verdad. De que las mujeres no tenemos ninguna posibilidad de desarrollar el gobierno, o de que no hay capacidad en nadie más que en el presidente López Obrador. Entonces, primero, ha sido muy respetuoso. Segundo, toda esta idea que han querido plantar de que López Obrador sigue gobernando, pues tiene que ver con una idea de que las mujeres no podemos ejercer el gobierno. Y tercero, ahora que pasó lo de Sinaloa, lo de Rocha y demás, ahora ya se inventaron de que hay una pugna interna y de que vamos a ver si la presidenta ahora sí pone a sus candidatos para demostrar que tiene el control del país.
0: Continuamos con más información nacional y escuche usted, más adelante tendremos el enlace con el maestro Isidro Cano Luna para conocer la información del clima. Sin embargo, hay un aviso importante, en este caso por parte del Servicio Meteorológico Nacional, y es que la tormenta tropical Marie se formó durante las primeras horas de este martes 1 de septiembre. El Servicio Meteorológico Nacional confirmó estos datos y subraya que fue alrededor de las 9 horas que se ubicaba a 645 kilómetros, en este caso del sureste de algunas entidades como Colima. Marie genera vientos de 10 a 20 kilómetros por hora con rachas de 30 a 50 kilómetros por hora y olas de 2 a 3 metros de altura en costas de Jalisco, Colima y Michoacán. El Servicio Meteorológico Nacional pronosticó que la tormenta tropical se va a reforzar y habrá probabilidad de lluvias en algunos estados del occidente, sobre todo Nayarit, Jalisco, Colima y Michoacán. La Comisión Nacional del Agua prevé que para la tarde de, en este caso, de este jueves, la tormenta tropical Marie se ubique a 635 kilómetros al sureste de Playa Perula, en Jalisco. También las autoridades como la Comisión Nacional del Agua vigilan la trayectoria de este fenómeno que pudiera convertirse en huracán e impactar algunos estados de la República. También a nivel nacional se ha emitido una alerta porque al iniciar el mes de septiembre las lluvias serán más intensas y la probabilidad de algunas tormentas tropicales, de algunos huracanes, es mayor, por lo cual ya se está trabajando sobre todo con algunos estados que tienen zonas consideradas de alto riesgo y que los impactos de estos fenómenos pudieran ser mayores. Se monitorea en este caso Mary, pero también hay que estar atentos por las lluvias intensas pronosticadas para el fin de semana. Le decía, más adelante tendremos información y se aterrizará el pronóstico meteorológico para el estado de Veracruz y por supuesto para esta zona centro, aquí en AM Noticias de las Altas Montañas. Cuando son las 7:20, hay noticias estatales, y es que el Comité de Carnaval de Veracruz ha lanzado ya, escuche usted, la convocatoria para la integración de la Corte Real del próximo carnaval, es decir, la edición 2027. Le presentamos los detalles.
2: Abren convocatoria para Reyes del Carnaval de Veracruz 2027. El Comité del Carnaval de Veracruz abrió este 2 de septiembre la convocatoria para quienes deseen contender por un lugar en la Corte Real del Carnaval de Veracruz 2027. que se llevará a cabo del 12 al 10 de febrero. Daniel Martín Lois, director de Turismo y Carnaval de Veracruz, informó que el registro estará disponible hasta el próximo 2 de octubre.
3: Las convocatorias a Reina, Rey y Reyes Infantiles inician el día de hoy, 2 de septiembre de 2026, y culminan el 2 de octubre de 2026 a las 2 de la tarde. Es un mes exacto para tiempo para cumplir la convocatoria. Únicamente se cancelaría o no seguiría la convocatoria en el caso de que en cualquiera de las jerarquías del rey, reina y reyes infantiles llegue a haber seis candidatos, seis participantes, automáticamente ya no se recibiría más.
2: De acuerdo con la convocatoria, la elección se realizará mediante el tradicional esquema de voteo, bajo la modalidad de un peso por voto, y se permitirá la participación de hasta seis aspirantes por cada categoría. Los interesados deberán cumplir con los requisitos establecidos por el comité, entre ellos acreditar su origen veracruzano y no haber ocupado la corona durante los últimos 5 años.
3: El perfil de los candidatos: de reina, mujer de nacimiento veracruzana o hija de padre o madre veracruzana, de edad entre 18 a 35 años. Del rey, hombre de nacimiento veracruzano o hijo, padre o madre veracruzana, que tenga edad mínima 18 años en adelante. Para reyes infantiles, haber nacido en el estado de Veracruz o ser hijo o hija de padre o madre veracruzano, edad entre los 6 y los 12 años. Es importante que ninguno debe haber sido rey o reina del carnaval durante los últimos 5 años.
2: Para esta edición podrán participar mujeres de entre 18 y 35 años en la categoría de reina, hombres de 18 en adelante para rey, así como niñas y niños de 6 a 12 años para integrar la corte infantil. Con la apertura de registros comienza formalmente el proceso para definir a quienes representarán al Carnaval de Veracruz 2027, una de las principales festividades turísticas y culturales del estado.
0: La Secretaría de la Defensa Nacional busca nuevos elementos para la Guardia Nacional en el estado de Veracruz.
2: La Secretaría de Defensa Nacional ha abierto su convocatoria dirigida a jóvenes de 18 a 35 años, a fin de que se integren como nuevos elementos de la Guardia Nacional. A fin de que este proceso sea fácil, se han instalado módulos de atención directa en donde se brindará orientación inmediata a los interesados. La intención es ampliar la plantilla de elementos de la Guardia Nacional en todo el país, aunque en el caso de Veracruz, su presencia ha sido constante en municipios con alta incidencia delictiva, así como en operativos de control migratorio. Los interesados deberán acercarse a los módulos instalados, en este caso en el Centro Histórico de la ciudad, en donde se les dará a conocer los requisitos y resolverán dudas de manera inmediata. Entre los documentos que se deben de presentar son: CURP, credencial de elector, comprobante de domicilio, certificado de educación, cartilla de servicio militar, acta de nacimiento, firma electrónica, RFC y carta de antecedentes no penales. También se debe de tomar en cuenta aspectos como ser mexicano, soltero, no tener tatuajes y estatura mínima de 1.63 para hombres y 1.55 para mujeres. Además de los módulos de información, también pueden acudir a las instalaciones del 111 Batallón de Infantería, ubicado en Perote, Veracruz, o comunicarse al teléfono 228-51-62-508, en donde podrán consultar las dudas antes de presentarse en persona.
0: 7:26, vamos a la pausa comercial, quédese con nosotros, tenemos información local, regional y mucho más esta mañana de jueves, 271-259-0091, la denuncia ciudadana. Regresamos.
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0: estamos de regreso, son las 7:30 y nos vamos directamente con la información de Córdoba y otros municipios que son parte de esta zona montañosa central. En la ciudad de Córdoba, colegios, integrantes del Colegio de Arquitectos ven una mejoría en el sector tras la reactivación de obra pública, pero también incremento de obra privada. Esto durante el último cuatrimestre del año. Nuestra compañera Celia Díaz García nos presenta los detalles.
1: Al último cuatrimestre del año se recupera el panorama para el sector de la construcción. Esto debido a que el gobierno municipal inició ya con la obra pública, lo que ha llevado a una reactivación del 60% durante estos meses. Así lo señaló el presidente del Colegio de Arquitectos Zona Córdoba Orizaba, Carlos Reyes Peña, y quien explicó que esto deja un panorama alentador a nivel local.
2: En relación al panorama es bastante prometedor, ya que empezó la reactivación a nivel municipal con la obra pública, muy alentador. El municipio está poniendo todo de su parte para que en su momento dado haya mejoras en la ciudad, facilitando por medio de las autoridades los que son los permisos, llevando la normativa. Sobre todo, insumos, pues hemos tenido un incremento que va entre el 8 al 13%, exento todo lo que son plásticos, que ahí sí tuvimos un incremento a mitad de año de un 50% productos que son derivados de todos los plásticos con relación a la construcción.
3: ¿Qué tanto de...?
2: En porcentaje estaríamos hablando de un 65, un 70% de reactivación en la construcción, ya que habíamos entrado en un pequeño ahí receso del incremento de obras. Afortunadamente se ha mantenido ya y mejorando el sistema de la construcción.
1: Todo ello se suma a la reactivación que tendrá el sector durante estos últimos meses del año, ya que es una época en la que también se reactiva la obra privada debido a que ciudadanos cuentan con mayores ingresos, como es el pago del aguinaldo anticipado, y muchos deciden aplicarlo o invertirlo en construcción para la mejora de su vivienda.
2: Muchos ciudadanos vuelven a reactivar sus construcciones, entonces esperemos que el gremio se vea beneficiado en este fin de año. Más la privada, que esperemos ahorita en estos últimos meses, en este cuatrienio desde ese cuatrimestre, nos favorezca a nosotros.
3: También dicen que muchos les adelantan por el tema del Buen Fin, eso también les puede ayudar a mucha gente.
2: Nos ayuda mucho, ¿no? Sobre todo a los ciudadanos, para que puedan concretar sus obras que tienen en su momento dado pendientes.
3: Oiga, ¿y de los aumentos?
2: Pues nos pueden incrementar en un promedio de un 20% los presupuestos.
3: ¿Y esto qué podría bajar en una contratación? O sea, que por encarecerse les disminuyen las contrataciones, las obras.
2: Cuando hay los incrementos, empieza la incertidumbre por parte de los ciudadanos para construir, pero normalmente todo esto se supera y la construcción es una parte fundamental de todo crecimiento de las ciudades.
1: Bajo este contexto, confían en que habrá un buen cierre de año 2026, esto a pesar de que los insumos más básicos para el sector han registrado un ajuste a sus costos del 8 hasta el 14%, aproximadamente, mencionó así el entrevistado. Informó para M Noticias, Celia Díaz.
0: En AM Noticias de las Altas Montañas le hemos presentado información que está relacionada con la restricción de los teléfonos móviles en las instituciones educativas, pero también en general la regulación del uso de celulares, de las tabletas, de las computadoras y de todo este tipo de aparatos. Y es que especialistas han señalado que generan serios problemas a la salud. De hecho, a nivel nacional se está trabajando para regular y restringir el uso de celulares al interior de las instituciones educativas. Pues bien, en este mismo sentido, especialistas médicos señalan que la alta exposición a dispositivos eléctricos provoca que niños de 3 años, en este caso, o a partir de los 3 años, tengan severos problemas visuales. La información que le presento es de nuestro compañero Ray García.
4: Menores desde los 3 años de edad comienzan a presentar casos de miopía, situación que especialistas atribuyen a diversos factores, entre ellos los hábitos visuales y el uso prolongado de dispositivos electrónicos, además de la predisposición familiar. Durante la campaña de salud visual realizada en Río Blanco, el optometrista Juan Marcos Hernández Sosa informó que se detectaron diversos problemas de refracción entre los asistentes, principalmente miopía, hipermetropía y astigmatismo. Uno de los aspectos que más llamó la atención fue precisamente la presencia de miopía en menores de corta edad. El especialista explicó que una revisión oportuna permite identificar el problema y establecer un seguimiento para evitar, en la medida de lo posible, que avance conforme los niños crecen.
5: 3 años, 6 años, o sea, muchas veces nos da mucha tristeza incluso cómo se acercan a nosotros personas de 16, 20 años, 25 años con miopías muy marcadas, muy acentuadas. Y decimos, bueno, esto era evitable, ¿no? Más allá de que hay muchas que también son evidentemente ya hereditarias, ¿verdad? Nosotros llevamos control de miopía, es muy importante el control de la miopía en los infantes, ¿bien? Para evitar que las miopías avancen de manera considerable.
4: Juan Marcos Hernández Sosa señaló que el riesgo puede incrementarse cuando existen antecedentes familiares de miopía y se combinan otros factores relacionados con los hábitos visuales. Por ello, recomendó a los padres no esperar a que sus hijos manifiesten dificultades para ver, sino llevarlos a revisiones periódicas.
5: Es muy importante que se acerquen a revisiones tempranas. Y más que todo, ¿qué es lo que nos preocupa? Las miopías. ¿Bien? Y más cuando hay familiares, el tío, la prima, la mamá, el papá, que vienen con miopías marcadas. Es muy importante, se les hace la invitación a los padres en general a que acudan, ¿verdad?, a revisiones. Mínimo una vez por año, y más cuando ya se detectó una miopía.
4: Durante la jornada también fueron identificados casos que requieren seguimiento profesional, particularmente entre adolescentes y jóvenes que presentan graduaciones considerables y que pudieron haber sido detectados desde edades más tempranas. La campaña busca no solamente facilitar el acceso a lentes, sino también generar conciencia sobre la importancia de la prevención. Como parte de la iniciativa comunitaria, se realizaron exámenes de la vista sin costo y se contempló la entrega gratuita de lentes a beneficiarios seleccionados, además de opciones a bajo precio para quienes requieran corrección visual. Los organizadores señalaron que atender oportunamente los problemas visuales puede evitar que las dificultades para ver interfieran con el desempeño escolar y las actividades cotidianas de los menores. Para AM Noticias, reportó Ray García.
0: Cuando son las 7:37 y siguiendo con noticias generadas en estos municipios que son parte de la región centro, en Fortín de las Flores, la Unidad Municipal de Protección Civil alista el operativo para las fiestas patrias. Lo mismo ocurre en otros ayuntamientos como Córdoba, como Amatlán de los Reyes, en Ixtaxoquitlán y muchos otros lugares. Tanto en las cabeceras municipales como en comunidades se estarán llevando a cabo las ceremonias por el tradicional grito de independencia. Es importante mencionar en este caso que en Fortín de las Flores habrá operativo coordinado por Protección Civil, pero también otros cuerpos de auxilio y rescate. Estará restringida la venta y el uso de las famosas espumas. También el tema de la pirotecnia será analizado. En algunos lugares se están aplicando restricciones para el uso de la pirotecnia, tomando en cuenta algunos temas de seguridad, pero sobre todo el cuidado hacia los animales y hacia algunas personas también que señalan que pudieran verse afectadas en su salud por el uso de material explosivo. Habrá operativos si tenemos la información con Celia Díaz García.
1: En el municipio de Fortín, autoridades de Protección Civil se preparan para los festejos del 15 y 16 de septiembre y para el cual se estarán desplegando aproximadamente 30 elementos de las diversas corporaciones a fin de salvaguardar la seguridad de los ciudadanos que asistan a la noche del 15 de septiembre y el desfile del 16 de septiembre. Así lo informó Luis Ojeda Cid, coordinador de Protección Civil de Fortín.
6: Ya vísperas de las celebridades de las fiestas patrias, el ayuntamiento como tal, y dando cumplimiento al evento normativo, ya hicimos nuestro programa específico de Protección Civil para las fiestas patrias, que consta del día 15 y día 16. En estas actividades, bueno, tendremos resguardo, tenemos puesta de tarea, como participarán en este caso Policía Municipal, participa Protección Civil, participan los dos cuerpos de bomberos de Fortín, participan los grupos voluntarios, los AMBAR. Entonces tendremos un despliegue de operativo para la seguridad de la concentración que va a haber aquí en el...
1: Apuntó que se contempla un operativo en conjunto con otras corporaciones como son la Policía Municipal, bomberos, y si bien aún faltan 2 semanas para estos festejos patrios, llamó a la ciudadanía a conducirse con tranquilidad para evitar mayores problemas.
6: Es correcto, o sea, ya trabajamos con los 2 cuerpos de bomberos, tanto veracruzanos como bomberos de asociación civil, y que van a estar distribuidos, ya tenemos un plano de distribución de operación y vamos a estar cubriendo todos esos puntos.
1: El coordinador del área recordó que el uso de espuma quedará prohibido durante estos festejos y asimismo señaló que estos operativos para salvaguardar la integridad ciudadana se estarán ampliando a todas las localidades del municipio de Fortín. Informó para M Noticias, Celia Díaz.
0: Pasando a otros asuntos, falta de recuperación hídrica pone en crisis al volcán más alto de México. Esto lo aseguran integrantes del proyecto Salvemos al Pico de Orizaba.
4: El Pico de Orizaba enfrenta riesgos por la falta de recuperación hídrica. Las condiciones de sequía que prevalecen en el volcán podrían prolongarse durante el otoño, aún después de concluida la canícula, debido a que las lluvias previstas serían intensas pero de corta duración, lo que limitaría la recuperación de la humedad en el ecosistema de la montaña. Ricardo Rodríguez de Menegui, integrante del proyecto Salvemos al Pico de Orizaba, explicó que durante las últimas semanas se han registrado variaciones importantes en las condiciones atmosféricas, por lo que el comportamiento del clima y sus efectos en la región requieren una nueva lectura.
7: Y las situaciones atmosféricas han estado tan cambiantes y tan variables que nos demuestran que lo del cambio climático.
4: Señaló que la conclusión de la canícula no representa el final de las condiciones de sequía, ya que el tránsito hacia el otoño podría estar marcado por temperaturas elevadas y precipitaciones concentradas en lapsos reducidos. Esta combinación de calor, periodos secos y lluvias intensas plantea un escenario complejo para la recuperación hídrica del Pico de Orizaba, debido a que una gran cantidad de agua en poco tiempo no necesariamente permite que la humedad permanezca en el suelo y favorezca los procesos naturales de la montaña. Rodríguez de Menegui añadió que estas variaciones también tienen efectos sobre los procesos biológicos y el comportamiento de los cultivos, modificando condiciones que anteriormente podían ser más previsibles para las actividades productivas de la región.
7: Ahora hablamos de las condiciones atmosféricas actuales, y las condiciones atmosféricas actuales nos siguen demostrando que va a continuar la sequía. Aunque la canícula terminó.
4: Ante este panorama, el integrante de Salvemos al Pico de Orizaba consideró necesario fortalecer las estrategias de adaptación al cambio climático y mantener especial atención sobre la disponibilidad de agua y la respuesta de los ecosistemas. De esta manera, aunque durante el otoño puedan presentarse lluvias intensas, la recuperación de las condiciones de humedad en el Pico de Orizaba dependerá no solamente de cuánto llueva, sino también de la duración, distribución y capacidad de esas precipitaciones para contribuir a la recuperación hídrica de la montaña. Para AM Noticias, reportó Ray García.
0: Son las 7:43 y antes de ir a la pausa comercial tenemos noticias de último momento. Y es que un sismo de magnitud 5.2 ocurrió este 3 de septiembre alrededor de las 5:33. Esto lo informa el Servicio Sismológico Nacional a través de sus canales oficiales. Se destaca que el epicentro del movimiento telúrico se ubicó a 44 kilómetros al sureste de Sayula de Alemán, en el estado de Veracruz, registrando una profundidad de 98 kilómetros. De acuerdo con la información técnica emitida por la institución, el evento tuvo una latitud de 17.56 y una longitud de menos 94.72. Estas coordenadas sitúan el fenómeno en una zona con actividad sísmica recurrente, lo que permitió que el sistema de monitoreo detectara el evento de manera inmediata para informar a la población y a las autoridades correspondientes. La profundidad de 98 kilómetros es un factor determinante en la forma en que las ondas sísmicas se propagan a través de la corteza terrestre. Ante este tipo de eventos, los protocolos de protección civil se activaron de forma automática para realizar recorridos de supervisión en los municipios aledaños. El objetivo principal de estas acciones es evaluar posibles daños en estructuras, edificios públicos y servicios básicos, garantizando así la seguridad de los ciudadanos. Hasta este momento no se han reportado algunas situaciones mayores o derivadas precisamente de este movimiento telúrico, que para muchos ciudadanos fue imperceptible. Sin embargo, tiembla nuevamente iniciando el mes de septiembre en el estado de Veracruz. Un sismo, le quiero mencionar, 5.2 grados en la escala de Richter, y hay reportes a través de AM Noticias de las Altas Montañas de algunos ciudadanos que sí, alrededor de las 5:33, percibieron este movimiento telúrico. ¿Usted lo percibió? Llámenos, coméntenos, 271-259-0091, la línea directa para la denuncia ciudadana, y también agradecer a quienes están conectados a través de la plataforma Facebook en AM Noticias Digital de las Altas Montañas, a quienes nos envían mensajes y sobre todo algunas quejas, sugerencias, comentarios, los vamos a leer más adelante. Antes de ir a la pausa comercial, tenemos un servicio social, y es que se necesitan donadores de sangre para el señor Rafael Mansur Oviedo. Sangre de cualquier tipo. Para mayor información pueden acudir los ciudadanos, los interesados en esta causa, al Hospital Covadonga del municipio de Orizaba, a partir precisamente de las 8 de la mañana y hasta las 10 de la mañana se estarán atendiendo a todos aquellos hombres, mujeres que puedan aportar a esta causa. Reitero, en el Hospital Covadonga de Orizaba es para apoyar al señor Rafael Mansur Oviedo, y enviamos obviamente a través de AM Noticias de las Altas Montañas un saludo muy especial a su familia y pronta recuperación al empresario. De esta manera vamos a la pausa, regresamos con más información. 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

0: Continuamos en AM Noticias, 7:49. 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Trae tus donaciones a nuestras instalaciones y sé parte precisamente de esta noble causa. 7:50 y seguimos con la información de la ciudad de Córdoba, porque precisamente esta ciudad tiene capacidad para consolidarse como patrimonio de paisaje por riqueza natural, precisamente una riqueza con la que cuenta la ciudad de los 30 caballeros. Pero Celia Díaz García nos tiene los detalles y nos explica.
1: Córdoba cuenta con todos los elementos para fortalecer un paisaje patrimonial, ya que como parte de sus espacios naturales tiene áreas verdes, sitios históricos. Así lo mencionó Rafael Muñoz Márquez, director del Colegio de Postgraduados, en marco a la realización de la 10ª Jornada Internacional de Paisajes Patrimoniales. Sin embargo, dijo, es necesario que el desarrollo histórico de la ciudad avance, pero sin colocar en riesgo todos aquellos espacios que forman parte de su identidad.
2: Habla con aspectos como el agua, el suelo, la vegetación, etcétera, en lo tangible, y lo, en el otro sentido, cuestiones, por ejemplo, con identificación y significación, con aspectos de, digamos, personas que tienen apego a un cierto lugar, digamos, porque ahí nacieron, porque ahí conocieron a su pareja, qué sé yo, o sea, cosas así. Entonces tiene aspectos como materiales e inmateriales. Entonces el concepto de paisaje involucra todo eso y pues requiere que se conozca, digamos, esto y que se aplique sobre todo en aspectos de conservación, ¿no? De conservación de esos espacios, que normalmente lo transformamos en espacios que vivimos, espacios que observamos, espacios que disfrutamos y pues que tiene ciertas calidades, ¿no? O sea, es un espacio verde, pues tiene que tener pues hay unos que están mejor conservados que otros, ¿no? Y todo esto tiene la intención de preservar todo eso, ¿no? Porque al final es nuestro patrimonio. Eso hay adentro de ecosistemas, hay muchas cosas, y mientras más los cuidemos, pues estaremos mejor, ¿no?
1: Y es que el especialista destacó que el paisaje patrimonial no se limita a edificios o monumentos históricos. Contempla también otros elementos como el agua, el suelo, la vegetación y parques. Presentó como ejemplo de uno de ellos es la suma de aspectos como historias, recuerdos y experiencias. Incluso señaló que Córdoba tiene espacios que pueden ser valorados desde esta perspectiva, como es la Sierra del Gallego.
2: De hecho, incluso nosotros hemos estado haciendo análisis y estudios de áreas verdes en Córdoba y demás. Hemos estado dialogando de alguna manera con autoridades, ¿no? O sea, sí hay temas que abordar, ¿no? O sea, una de las cosas, y no, yo no empecé con esto, nosotros no empezamos con esto, ya hace varias, 20 años tal vez. Puedo mencionar, por ejemplo, al doctor Roberto Lavarrieta Marenco, que fue un profesor acá de la Facultad de Arquitectura, que él hizo la tesis de maestría hace por ahí del año 2000, abordando temas como estos. Una de las cosas que él se cuestionaba es que, por ejemplo, Córdoba lo que tenemos es un entorno completamente verde por toda la humedad que tenemos, ¿no? El ponente magistral tiene de León y hacía la contraste que allá en León, al contrario, está todo seco, por ejemplo, ¿no? Entonces, el doctor Lavarrieta decía que él sentía que la sociedad, en particular de Córdoba, a veces no valora lo verde porque tiene mucho.
1: A su parecer, es necesario que la ciudad agregue criterios de conservación ambiental y patrimonial a partir de la planeación de sus nuevos y futuros proyectos urbanos. Informó para AM Noticias, Celia Díaz.
0: Y 2 de cada 10 personas con alguna condición especial logran colocarse en el sector laboral. Ray García.
3: Las personas con alguna condición especial o neurodivergencia enfrentan un doble reto para ingresar al nivel educativo profesional y lograr concluir una carrera, pues además de superar las exigencias propias de esta etapa académica, deben sortear las barreras que todavía existen en los espacios educativos. La presidenta de la Asociación Pequeños Maestros, Marisol Morales Saucedo, estima que de cada 10 alumnos con alguna condición especial, únicamente 2 consiguen llegar a este nivel de formación, pese a que en muchos casos cuentan con las capacidades cognitivas necesarias para desarrollarse profesionalmente.
4: Si vemos en cuestiones de números, sería un porcentaje aproximadamente de 1 o 2 por cada 10 personas pudieran llegar al nivel de universidad, ¿no? Una, volvemos a la parte de pues las expectativas de los papás, ¿no? Al ver que tienen una discapacidad. 2, las facilidades del entorno. Nosotros como entorno no tenemos instalaciones, no tenemos universidad.
3: La especialista señaló que el acceso a la educación profesional no debe estar determinado por una condición física, sensorial, de aprendizaje o neurodivergencia, especialmente cuando el estudiante tiene las habilidades necesarias para continuar con su preparación. Sin embargo, explicó que la falta de apoyos y herramientas puede convertirse en una barrera que comienza incluso antes del ingreso a la universidad y posteriormente dificulta la permanencia y conclusión de los estudios.
4: Al no brindar las herramientas necesarias, cerramos una posibilidad, porque, por ejemplo, para personas sordas o ciegas, su discapacidad no tiene nada que ver con lo intelectual, y que pueden llegar muy lejos, y que pueden tener un campo laboral muy favorable. Entonces, en esa universidad pude observar todo un departamento y toda una cuestión financiera que daba la universidad para contratación de intérpretes, aulas ciclotecnológicas, y que decíamos el maestro Eder y yo que era un oasis en México en general. ¿Por qué? Porque hay pocas universidades que dan ese presupuesto y que a su vez limitan el acceso a este nivel académico cuando sí tienen las habilidades cognitivas.
3: Morales Saucedo consideró que para revertir esta situación es necesario fortalecer la preparación de los docentes y generar mayores condiciones de inclusión en las instituciones de educación superior. El reto, apuntó, no solamente consiste en conseguir que más jóvenes con alguna condición especial lleguen a la universidad, sino en garantizar que cuenten con los apoyos necesarios para permanecer, concluir una carrera y posteriormente incorporarse al campo laboral. Para AM Noticias, reportó Ray García.
0: Y cuando son las 7:57, vamos a ir a la pausa comercial, pero antes le recuerdo que estamos transmitiendo completamente en vivo y en directo a través de las frecuencias de radiocomunicaciones de las altas montañas en EXA 91.3 de FM, la mejor en el 92.1 y también en Globo. Gracias por acompañarnos en el 102.1 de su radio. 271-259-0091. Más adelante tendremos ya el enlace con el maestro Isidro Cano Luna para conocer los detalles del pronóstico meteorológico, porque el tiempo también es noticia, pero sobre todo estar atentos al llamado, pero en este caso también a la alerta que ha emitido la Comisión Nacional del Agua por las lluvias intensas para algunas regiones del país. Estaremos enterándonos de lo que vaya a ocurrir para el estado de Veracruz. 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Vamos a la pausa, quédese con nosotros porque tenemos más información.
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0: En la línea telefónica de AM Noticias de las Altas Montañas, el maestro Isidro Cano Luna.
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0: Buenos días, toda la información del clima con el maestro Isidro Cano. Adelante, lo escuchamos.
3: ¿Qué tal? Muy buenos días, mi estimada Daniela. Me da mucho gusto saludarte. Un abrazo a la distancia. Y desde luego saludo con mucho afecto a quienes nos escuchan a través de AM Noticias, región de las altas montañas en el estado de Veracruz, ya en este jueves 3 de septiembre, en donde las temperaturas ya para esta hora en la región son algo elevadas. En la zona de Córdoba, de Fortín, de Amatlán de los Reyes, hay 23 grados centígrados. En Orizaba, al igual que en Zongolica, hay 18 grados. En Huatusco, en Coscomatepec, 19 grados. La zona de Córdoba, con el cielo parcialmente nublado, al igual que en la región de Orizaba. La zona de Huatusco, Coscomatepec, Zongolica, Mariano Escobedo, La Perla, está mayormente nublado. Hará calor, una vez más tendremos calor en la zona de Córdoba, porque la máxima llegará a los 32 grados centígrados, al igual que en Amatlán de los Reyes. En Orizaba una máxima en 27 grados, en Huatusco 28 grados, la zona de Coscomatepec 27 grados y en Zongolica, Mariano Escobedo, 26 grados. La condición es para que nuevamente, pasando el mediodía, se esté dando el incremento de nubosidad y esto nos va a traer para la región de altas montañas algunas tormentas eléctricas, evidentemente con lluvias, tanto en la zona de Córdoba, en la zona de Orizaba, en donde se prevén también precipitaciones generalmente ya por allí del atardecer al anochecer. En Huatusco las lluvias serán de carácter tempestuoso en el transcurso de la tarde, con nieblas y lloviznas en la noche. En Coscomatepec también lluvias con tormentas eléctricas en la tarde, nieblas y lloviznas en la noche. Zongolica con lluvias en la tarde, nieblas durante la noche. Y todo esto es consecuencia de que sigue entrando aire marítimo tropical hacia lo que es la vertiente oriental del país. Ahí están ubicados los estados de Tamaulipas y de Veracruz, y es lo que nos seguirá generando esta condición, además del calentamiento diurno que se va presentando de manera más intensa por ahí del mediodía, la zona de altas montañas, y esto nos va generando que al calentarse la superficie en la Sierra Madre Oriental, pues dé lugar a la formación de nubes de dimensión vertical que serán las causantes de estas precipitaciones. En el pronóstico extendido para el día de mañana, ya para el viernes 4 de septiembre, va a continuar el calor en la región de altas montañas.

0: nublado en el día, mayormente nublado en la noche. Bajará el potencial para lluvia. El día sábado 5 de septiembre, 31 grados como máxima, medio nublado en el transcurso de la mañana y comenzando la tarde. Pero ya por ahí del atardecer se va a nublar, habrá condiciones para lluvias con tormentas eléctricas. El domingo 6 de septiembre, 29 grados en máxima, todo el día va a estar mayormente nublado, lluvias, tormentas eléctricas en la tarde y noche. Y el lunes 7 de septiembre, ya para ir iniciando la semana próxima, 28 grados en máxima, mayormente nublado, lluvias, aquí sí estamos previendo sean más fuertes, el lunes, reitero, en la tarde y noche. En cuanto a la actividad tropical, pues lo que fue Eduardo, una tormenta tropical que ingresó a tierra desde hace un par de días, pues prácticamente ya es remanente en el sur de los Estados Unidos, y quien todavía sigue vigente es el huracán Marie. Está a 600 kilómetros de distancia de la península de Baja California, pero su espiral nubosa sí alcanza a tocar lo que es parte de la península de Baja California, la parte sur, estados como Sinaloa, como Jalisco, en donde les deja precipitación. Y hablando de las ondas del este o sistemas lluviosos, sí están formados en el mar Caribe, pero todavía no cercanos a la península de Yucatán, Daniela.
1: Maestro, muy atentos por estos fenómenos que ya se están registrando, y en este caso, gracias por la información también para que nuestros amigos de AM Noticias de las Altas Montañas se mantengan atentos a los pronósticos meteorológicos.
0: Pues estoy a sus órdenes, recuerden estar muy pendientes al momento de las tormentas eléctricas, porque hay que tomar ciertas medidas de prevención ante ello, Daniela.
1: Maestro, y en este caso nos preguntan a través de AM Noticias en el 271-259-0091, lo que mencionaba, no se ha formado ningún fenómeno hasta este momento que pudiera impactar al estado de Veracruz.
0: Bueno, no, lo que tuvimos esta semana fue precisamente la presencia de la tormenta tropical Eduardo, pero fue de interés para el sur de los Estados Unidos. Ya en estos momentos son remanentes, es decir, es nubes, son lluvias para el estado de Texas, pero no hay indicios por el momento para la formación de alguna otra circulación ciclónica en el Atlántico, y en el Atlántico, desde luego que también comprende el Mar Caribe y también el Golfo de México, pero hay que estar muy pendientes, muy atentos, porque a partir de la segunda quincena de este mes de septiembre es cuando ya empezará a notarse un mayor efecto en estas circulaciones ciclónicas, Daniela.
1: Maestro, gracias por esta información. También le envían saludos, dicen que lo siguen en Facebook, pero que sobre todo están muy atentos. Hay preocupación en algunas regiones porque las lluvias han sido cada vez más intensas. Efectivamente, ayer por la tarde-noche llovió nuevamente con intensidad, al menos en esta región centro, como bien lo anunció en AM Noticias de las Altas Montañas. Y sobre todo, pues, con este tema de los huracanes, las tormentas tropicales que pudieran ser o estar presentes para la región a partir, lo dice, de la segunda quincena de septiembre.
0: Sí, también estoy en el análisis constante sobre esta situación, porque precisamente septiembre se activa la cuarta región matriz de huracanes, que es la de las islas de Cabo Verde, pues están frente a la costa occidental de África. Puede parecer muy lejos, pero allí se forman los huracanes de mayor recorrido y son los que cruzan después el Mar Caribe, la península de Yucatán, y luego ingresan al Golfo de México. Esos son los que hay que cuidar con mayor precisión, Daniela.
1: Un saludo, maestro, y mañana viernes, para concluir la semana, nuevamente nos enlazamos con usted.
0: Con todo gusto, un saludo para todos, que tengan un excelente jueves, salud y éxito en todo lo que emprendan, muy buenos días.
1: Ahí está la información con el maestro, información muy clara, muy precisa, muy concreta, muy profesional. Enviamos un saludo a la gente que nos escucha en el municipio de Yanga, muchísimas gracias. También nos escuchan en Córdoba 2000 y en San Román. Un saludo a nuestros amigos de esa zona, dicen que sintonizan la mejor. Gracias, a través de esta frecuencia nos sintonizan en AM Noticias de las Altas Montañas. Y como bien lo sabe, tenemos la denuncia ciudadana. Este espacio de noticias es de usted y para usted, y nos vamos directamente con los textos que nos llegan esta mañana de jueves. Me gustaría hacer una denuncia ciudadana. Tenemos desde noviembre del año pasado sin que se corte la maleza y la hierba de las banquetas de Las Flores, esto afuera del residencial La Salle, antes de llegar al colegio José Antonio González Peña.

0: Se ha hecho solicitud a parques y jardines sin tener respuesta alguna. Esto afecta a todos los que caminamos por ahí y no podemos usar las banquetas, en especial los alumnos que asisten a este colegio, al González Peña, y también niños y padres de familia que llevan a los pequeños al preescolar Diana Pinto. También las calles están en condiciones deplorables, hoyos y baches que se van haciendo cada vez más grandes, una problemática que se va haciendo mayor. Y nos escriben precisamente en el 271-259-0091 esta denuncia ciudadana. Pésimas condiciones, dicen, afuera del residencial La Salle, antes de llegar al colegio José Antonio González Peña. Gracias por este texto. Buen día, me gustaría hacer una denuncia ciudadana en AM Noticias. Tenemos desde noviembre también presentando algunas quejas por baches en Amatlán de los Reyes, en varias calles del centro. Estamos escuchando, dicen en otro texto, sus noticias, por cierto, muy acertadas. Gracias. Mire, solo para pedir un favor, si pudiera informar por este medio, cuánto nos llega de apoyo a las personas de 60 y más. Tengo 63 años y las veces que he ido por mi apoyo me dan 1,100 pesos. ¿Están bien o mi apuro es mayor? O sea, mi apoyo es mayor, entendemos, o sea, 1,300 pesos. Muchísimas gracias por tomarse un minuto para este espacio. Gracias, que tengan excelente día. Entendemos que los adultos mayores, en este caso los de 60,
1: son más de 6,400
0: bimestrales. Así es, aproximadamente 6,400 bimestrales es lo que establece la Secretaría de Bienestar, pero me parece interesante buscar el tabulador exacto de lo que reciben los de 60 y más, los de 65, para leerlos precisamente en AM Noticias de las Altas Montañas y poder dar una respuesta más clara y más concreta a esta persona que nos escribe esta mañana.
1: De hecho, a partir del primero y hasta el 25 de septiembre se estarán realizando pagos del bimestre septiembre-octubre.
0: Esto es para nuestros adultos mayores.
1: Todos los beneficiarios de programas del bienestar.
0: A partir de los 60.
1: Ajá.
0: Ahí está la información con nuestro compañero Roberto Telles. Toquen el tema de las denuncias en el problema o respecto al problema de las luminarias en el bulevar Córdoba Fortín a la altura de Shangri-La. Está muy oscuro. Este mensaje nos ha llegado de manera constante por parte de los vecinos de esa zona, quienes señalan que no está funcionando el alumbrado público en la zona de Shangri-La. Ahí está el texto, ahí está la nota, pero sobre todo ojalá las autoridades puedan atender esta inquietud. Y por último, antes de ir a la pausa, buenos días, pedimos ayuda para que destapen las alcantarillas del puente de San Antonio, que está en la calle 7, avenida 18, a un costado del rastro municipal, ya que las alcantarillas están tapadas por basura y con esta lluvia nos inundamos, e igual no se puede atravesar el puente. Por favor y muchas gracias. Ahí está el texto. También están reportando baches en el paso a desnivel que está enfrente de Chedraui. Dicen que nuevamente se están haciendo unos baches enormes y que obviamente ponen en riesgo a los conductores, que ojalá se reparen lo antes posible. 8:16, pausa y regresamos.
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0: Saludamos a Rodrigo Trujillo, quien nos presenta la información policiaca.
1: Esta es la información policiaca en la voz de Rodrigo Trujillo.
2: ¿Qué tal, Dani? Muy buenos días. Saludo a ti, a todos los radioescuchas y a la gente que nos sigue en las redes sociales. Les informo que en la ciudad de Córdoba la falta de precaución por parte de uno de los conductores provocó que una camioneta pick-up y una pipa chocara durante la tarde de ayer miércoles sobre el camino que comunica el distribuidor vial El Diamante hacia la Luz Francisco Madero. En el accidente, el cual se registró en la lateral de la autopista 150D, equipos de emergencia y unidades policiales no reportaron personas lesionadas, únicamente daños materiales y cierre momentáneo de la circulación. Al sitio acudieron peritos de tránsito municipal para tomar conocimiento de los hechos y realizar el deslinde de responsabilidades de este accidente solo con daños materiales. En otra información, en Camerino Z Mendoza, dos personas resultaron lesionadas y fueron trasladadas a un hospital luego de que la bicicleta en la que viajaban fuera impactada por un taxi en pleno centro mendocino, lo que provocó el cierre de la avenida Hidalgo y una fuerte movilización de los cuerpos de emergencia. El accidente se registró sobre la avenida Hidalgo entre las calles Felipe Carrillo Puerto y Melchor Ocampo, frente a la Facultad de Medicina de la Universidad Veracruzana y a pocos metros del Palacio Municipal. De acuerdo con los primeros reportes, los motociclistas avanzaban por dicha arteria cuando fueron alcanzados por un Nissan Suru Sedán blanco con rojo, número económico 210, utilizado como taxi de Ciudad Mendoza y con placas A354XGK del estado de Veracruz. Las primeras versiones apuntan a que el conductor del vehículo de alquiler había circulado a velocidad moderada y conservar la distancia correspondiente, situación que derivó en el impacto por alcance contra la motocicleta marca N. A consecuencia de la colisión, Janet Hernández López, de 40 años, y Manuel Moreno Hernández, de 42, ambos vecinos de la ciudad de Mendoza, resultaron con diversas lesiones. Fueron paramédicos de la Cruz Roja Mexicana, delegación Ciudad Mendoza, quienes acudieron al sitio para brindar atención prehospitalaria y posteriormente determinar su traslado al Hospital Bienestar de Río Blanco, donde quedaron bajo valoración médica. Por otro lado, Daniela, y por último, en Córdoba, la madrugada de este jueves se registró el incendio de dos vehículos en la colonia Santa Cruz Buenavista, lo que originó una intensa movilización de las corporaciones de emergencia. De acuerdo con los primeros reportes, el fuego comenzó de manera repentina y en cuestión de minutos envolvió por completo las dos unidades, un Chevy y un Chrysler 300, generando alarma entre los vecinos de la zona, quienes de inmediato solicitaron el apoyo a través del número de emergencia. Al lugar arribaron elementos del heroico Cuerpo de Bomberos de Córdoba, así como personal de Protección Civil y Policía Municipal, quienes realizaron las labores para sofocar las llamas y evitar que el fuego se propagara a viviendas cercanas. Afortunadamente, no se reportaron personas lesionadas, solo daños materiales totales en los vehículos. Hasta el momento se desconocen las causas que originaron el incendio, por lo que serán las autoridades correspondientes quienes realicen las investigaciones para determinar lo sucedido. Informó para el Noticias de las Altas Montañas, Rodrigo Trujillo, el Caimi.
0: Gracias, Rodrigo, por la información. Estar atentos a lo que ocurra en el transcurso de este día en Córdoba y la región. Hoy no se tienen programadas manifestaciones. Es importante que nuestros amigos que nos escuchan a través de las frecuencias de radiocomunicaciones de las altas montañas estén informados. Hasta este momento no hay ninguna manifestación en puerta.
2: Así es, Daniela. Hasta el momento no se tiene ninguna manifestación en puerta. Pero bueno, vamos a esperar a que así concluya todo este día y no haya nada de manifestación.
0: Así es, tomando en cuenta los problemas viales que se han registrado, sobre todo los problemas que hubo ayer para llegar a la zona centro, varias calles, avenidas y los puntos estratégicos de la ciudad estuvieron bloqueados. Para quienes nos escuchan en el automóvil, en el taxi, en el transporte público, hasta este momento no hay problemas de tráfico, no se reporta ninguna situación.
2: Hasta ahorita no, Daniel, está todo fluyendo, todo con calma, todo está bien, no hay manifestaciones, no hay accidentes. Los únicos problemas que hay ahorita está en la pista, por los trabajos que se están realizando, pero en lo que es la zona de Córdoba, se encuentra todo tranquilo.
0: Gracias, Rodrigo, y en el transcurso del día en Facebook te escuchamos, te seguimos y estamos atentos a la información. AM Noticias Digital de las Altas Montañas.
2: Gracias, Daniela. Muy buenos días. Excelente.
0: Mañana viernes, Rodrigo Trujillo aquí en cabina con la información policiaca. Mañana viernes. 8:26, 271-259-0091. El número directo para las denuncias ciudadanas. Antes de ir a la pausa, quiero hacer una mención, recordar este servicio social porque se necesitan donadores de sangre. De cualquier tipo de sangre, usted puede apoyar a la causa en beneficio del señor Rafael Mansur Oviedo. Él se encuentra hospitalizado en Orizaba, en el hospital Covadonga, y es por ello que los familiares hacen esta solicitud a nuestros amigos a través de AM Noticias de las Altas Montañas para que puedan sumarse a esta donación de sangre para el señor Rafael Mansur a partir de las 8:00 a.m. y precisamente a través de nuestra plataforma le vamos a compartir la imagen en donde se establecen los requisitos para la donación de sangre, los horarios y el contacto directo con las personas por si usted desea apoyar precisamente en esta causa, en este servicio social. Y también recordar el perrotón que organiza Toyota Córdoba y Toyota Orizaba. Trae en este caso las croquetas para las y los perritos. Pequeñas acciones dejan grandes huellas y le reitero que se está recolectando croqueta o alimento para los perritos más necesitados. Y AM Noticias también es centro de acopio. Aquí en la avenida 13, entre calles 8 y 10, usted puede sumarse a este perrotón 2026 que organiza Toyota Córdoba y Toyota Orizaba. Vamos a la pausa, regresamos con más.
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0: Continuamos, 8:32 a.m. En Córdoba, integrantes de la Asociación de Accesibilidad, Deporte e Inclusión Sin Límites piden a las autoridades ampliar y mejorar la infraestructura que facilite la movilidad de personas con discapacidad.
1: Integrantes de la Asociación Accesibilidad, Deporte e Inclusión Sin Límites reconocieron que las sillas podotáctiles que colocó la anterior administración a cargo de Juan Martínez se quedaron más en solo buenas intenciones. Y es que en muchas de las calles están incompletas estas sillas, por lo que forzosamente deben de ir acompañados de una persona para dirigirlos. Así lo expresó José Damián Méndez, integrante de esta organización, y quien reconoció que también falta mucha cultura ciudadana para el cuidado de estas guías, puesto que las pisan y no son respetadas.
2: El hecho de poner guías podotáctiles para que yo tenga movilidad para nosotros es bueno, pero desafortunadamente no se instalaron de la forma correcta o en los espacios adecuados. Hace como unos meses iba yo caminando justamente con él y me decía, mira lo que hay aquí, ¿no? Entonces está la guía, pero a media acera ya no hay guía. Entonces pues si voy yo solo, pues ya ahí me perdí, ¿no? Porque ya no tengo una orientación que me indique hacia dónde tengo que caminar.
3: Se quedó en una pared.
2: Sí.
3: Y en el centro,
2: sí, pero aún así, así hace falta. Yo creo que si tuviéramos que escoger un sector específico en donde se tuvieron que haber instalado, para mí tuvo que haber sido esta zona. Porque pues en esa zona, en los alrededores del parque, todo lo que es la avenida 1, la avenida 3, no hay guías podotáctiles, y yo creo que es lo más transitado, ¿no? Al menos pues, ¿cómo le hago si no vengo con un acompañante para poder llegar hacia acá, ¿no?
1: A nivel general, mencionó que la ciudad hace mucha falta de infraestructura para personas con diversas discapacidades, desde ciegos, pero especialmente para personas en sillas de ruedas, que son las que se topan con mayores dificultades para transitar, en especial durante los espacios públicos.
2: ¿Sí son las correctas las guías? Mire, las guías son las correctas, pero desafortunadamente al momento de instalar las guías también tenemos que generar cultura y conciencia de la sociedad, ¿no? Porque también hay personas que pues las pisan y realmente pues, la guía no es para pisarla, ¿no? Entonces tenemos que generar, así como instalamos, tenemos que generar esa conciencia para que la sociedad sepa para qué están instaladas, cómo funcionan y ellos qué pueden hacer o qué no pueden hacer con estas guías podotáctiles. No es un problema porque por ahí también hay guías podotáctiles, pero dichas guías podotáctiles están bloqueadas justamente por los puestos del mercado, ¿no? Entonces, pues no me sirve una guía si no está a la disposición, ¿no? Entonces, volvemos al mismo punto. Yo creo que hace falta también esa cultura o esa capacitación, sobre todo a los comerciantes, ¿no? Que al final de cuentas ellos cumplen con su trabajo, ¿no? No lo saben, lo desconocen, pero es parte también fundamental que se les hubiera explicado o se les hubiera removido.
1: Para Damián Méndez es indispensable que la administración actual a cargo de Manuel Alonso Cerezo dé seguimiento a la colocación de este tipo de guías podotáctiles, especialmente en otro tipo de calles del centro de la ciudad, pero con un estudio adecuado previo. Informó para M Noticias, Celia Díaz.
0: Y tras décadas de lucha, le informo que exobreros de la fábrica de Río Blanco logran recuperar el auditorio, la casa de la pintura y la biblioteca. Ray García nos presenta la información completa sobre este tema.
4: Después de alrededor de 3 décadas de gestiones, trámites y procedimientos legales, exobreros de la fábrica de Río Blanco han logrado recuperar diversos inmuebles que durante años formaron parte de su patrimonio. Entre los espacios que ya se encuentran nuevamente bajo su resguardo está el auditorio, la Casa de la Cultura y la biblioteca. Inmuebles que ahora buscan conservar y en algunos casos poner nuevamente al servicio de los habitantes de Río Blanco. Eduardo Cancino Torres, exobrero de la fábrica, explicó que el proceso ha sido gradual y que cada recuperación requiere tiempo debido a los procedimientos administrativos y legales que deben cumplirse.
5: Ahorita, gracias a Dios, ya recuperamos lo que es el auditorio, también ya recuperamos lo que es la Casa de la Cultura y la biblioteca, que esos son los principales motivos que hemos estado recuperando ahorita. Precisamente el auditorio se recuperó para esos eventos, para que el pueblo de Río Blanco venga a hacer sus eventos aquí.
4: Uno de los espacios que ya fue rehabilitado es precisamente el auditorio, con la intención de que pueda ser utilizado por habitantes y organizaciones que necesiten un lugar amplio para realizar actividades y eventos. La conservación de estos inmuebles también ha representado un esfuerzo importante para los propios extrabajadores de la fábrica, quienes han aportado sus conocimientos y oficios para mantenerlos en condiciones adecuadas. Entre las labores realizadas se encuentran trabajos de pintura, corte de césped, reparación de instalaciones eléctricas, baños y lámparas. Cancino Torres explicó que durante este proceso los propios exobreros realizan aportaciones para sostener las actividades encaminadas a conservar y recuperar estos espacios.
5: Somos extrabajadores de la fábrica y todos tenemos un oficio. Gracias a todos los compañeros que vienen precisamente a darle mantenimiento, como dice, a cortar el césped, a pintar, arreglar luz, arreglar baños, arreglar lámparas. Todo eso lo hemos arreglado conjuntamente con todos nuestros compañeros que estrechan la mano.
4: Actualmente, además del auditorio, se mantienen recuperados otros espacios, entre ellos la Casa de la Cultura, mientras continúan las gestiones para obtener nuevamente otros inmuebles que estuvieron vinculados con la actividad de la antigua fábrica de Río Blanco. El exobrero señaló que por ahora no se adelantará cuáles serán los siguientes espacios que buscarán recuperar, debido a que cada procedimiento requiere tiempo. La intención, dijo, es que conforme se concretan nuevas recuperaciones, estas sean informadas públicamente y que los inmuebles puedan conservarse como parte de la historia y el patrimonio de Río Blanco. Para AM Noticias, reportó Ray García.
0: 8 de la mañana con 38 minutos en AM Noticias de las Altas Montañas. 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Son las 8:40 y saludo a nuestro compañero y jefe de información, Roberto Tellez Galván, quien esta mañana nos trae información importante, pero sobre todo que está relacionada con la noche del 15 de septiembre y los festejos, las actividades y los programas que se han anunciado por parte de algunos ayuntamientos, al menos de esta zona centro del estado de Veracruz. Y es que, bueno, ya sabemos que se llevará a cabo el tradicional grito, pero hay mucha expectativa, sobre todo en Córdoba, en Fortín, en Amatlán, sobre la verbena popular, que es tradición, obviamente, para que todos los asistentes ahí a las explanadas principales puedan disfrutar también del baile. Roberto.
6: ¿Qué tal, Daniela? Muy buenos días a ti y a todo el auditorio de AM Noticias de las Altas Montañas. Efectivamente, estamos ya prácticamente a dos semanas de celebrar el 216 aniversario del grito de independencia y del inicio de la guerra de independencia en nuestro país. Y obviamente, como cada año lo sabemos, los municipios se alistan para rememorar este momento histórico. Y obviamente en los municipios, los alcaldes y las alcaldesas de Veracruz particularmente estarán dando lo que será su primer grito de su administración. Para lo cual, bueno, hay muchas expectativas. Algunos ya han anunciado que no habrá show de pirotecnia en solidaridad con personas con el espectro autista y también con algunos animalitos. En algunos otros municipios sí, pero han anunciado que será menor cantidad que en años anteriores también por la misma situación. Sin embargo, también señalan que la población lo que más les gusta de esta noche mexicana es precisamente el show de pirotecnia. Sin embargo, también están trabajando ya en lo que serán las agendas culturales de la verbena popular que estarán realizando frente a sus respectivos palacios municipales minutos antes de que salgan a sus balcones principales a emitir la arenga independentista, estos gritos donde obviamente se da el Viva México coreado por los asistentes. En el caso de Córdoba, recordar que regularmente se habla de más de 5,000 personas las que se aglomeran en la explanada del Parque 21 de Mayo para disfrutar tanto de la verbena popular como de el grito de independencia y el show de pirotecnia. También en varios municipios como Córdoba y Fortín ya se emitió la convocatoria correspondiente para el tradicional desfile del inicio de independencia, que será a las primeras horas del 16 de septiembre, y los operativos obviamente que se estarán implementando desde las corporaciones de seguridad, tránsito, vialidad, Cruz Roja, bomberos, estarán muy pendientes precisamente del desarrollo de estas actividades de la noche del 15 de septiembre, madrugada del 16 de septiembre, para tener pues unas fiestas tranquilas. En el caso de Fortín, ya nos lo comentaba nuestra compañera Celia hace unos minutos en una nota que nos daba sobre precisamente el despliegue de más de 30 elementos entre Protección Civil, Comisión Nacional de Emergencias, Águilas Negras y otras corporaciones de auxilio. En Córdoba, pues también Protección Civil está trabajando en un operativo que obviamente incluirá a Bomberos Córdoba, a Cruz Roja Córdoba, Protección Civil, Comisión Nacional de Emergencias y algunas otras instituciones o corporaciones de respuesta rápida. Lo que se busca es coordinar trabajos precisamente para que quienes asistan acudan a disfrutar de estas festividades que se estarán programando para el 15 y 16 de septiembre, lo hagan con la tranquilidad y la seguridad de que todo va a estar tranquilo y todo va a transcurrir conforme es. Y recordar que es el 216 aniversario del grito de independencia por parte del cura Miguel Hidalgo.
0: Y sobre todo el llamado a las personas, a los ciudadanos, a los amigos que quieran disfrutar de esta noche, ya sea en Córdoba o en cualquier otro municipio de la región, para que lo hagan, participen y disfruten con mucha responsabilidad. Aún no se han dado a conocer detalles, por ejemplo, de cuál será el grupo musical que estará amenizando, en este caso en el Parque 21 de Mayo. En Fortín se habla de un grupo de salsa, pero nosotros estaremos dando, obviamente, seguimiento para que usted esté informado. Pero le hablábamos de la responsabilidad. Para este año habrá restricciones, se ha mencionado, en cuanto al uso de las espumas, en cuanto al uso de la pirotecnia, y sobre todo que las personas sean muy, muy responsables en este sentido.
6: Sobre todo, Daniela, recordar que aunque ya desde hace más de un año quedaron suspendidos los operativos de alcoholimetría como se hacían antes, que ponían retenes, pues esto no significa que no se esté realizando este tipo de evaluación. Si los elementos detectan algún conductor manejando con temeridad o que se vea evidentemente con efectos del alcohol, pues será sometido a las evaluaciones para medir sus grados de alcohol en sangre, y obviamente esto implica multas y sanciones. Así que, pues no es noche libre, hay que recordar, no es de noche libre. Si va a festejar con amigos, familiares que gustan de hacer noches mexicanas, pues todo con medida y sobre todo con responsabilidad para evitar accidentes que pues pueden cambiar la vida de una persona en un instante.
0: Gracias, Roberto. Gracias por estos datos. Y estaremos obviamente muy atentos a las actividades por el primer grito de independencia para los alcaldes actuales. Su primer evento, hay expectativas, nunca falta el que se equivoca, nunca faltan algunos errores que se hacen virales, pero nosotros en AM Noticias
6: vamos a estar muy pendientes para llevar toda la información puntual de este momento que forma parte de la historia y de la cultura popular de cada municipio.
0: Y de la tradición.
6: Así es, Daniela. Gracias a ti y a todo el auditorio de AM Noticias de las Altas Montañas.
0: Pausa, regresamos.
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0: AM Noticias, 8:50, la información del tipo de cambio.
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0: El dólar esta mañana de jueves 3 de septiembre a la compra en 16.47, a la venta en 17.41. Mientras tanto, le informo que el euro se cotiza en 19.73 a la compra y a la venta en 17.73. En AM Noticias hay información esta mañana y es de Caminos y Puentes Federales. El reporte que nos comparte a través de sus redes sociales. Capufe menciona que hay tráfico en la autopista de Córdoba al municipio de Orizaba. También hay reducción de carriles por labores de mantenimiento y se pide manejar con mucha precaución en este tramo. La autopista Isla Acayuca en el kilómetro 138 con dirección al sur, hay reducción de carriles por atención a un incidente. La autopista La Tinaja Isla, kilómetro 21 con dirección a La Tinaja, continúa la reducción de carriles también por un accidente, un choque por alcance que se registró durante la mañana de este jueves. La autopista Isla Acayucan con dirección a Acayucan, reducción de carriles también. Esto es un llamado que hace Caminos y Puentes Federales y también Guardia Nacional en carreteras. La autopista Córdoba-Veracruz, kilómetro 82 con dirección al puerto, reducción de carriles por otro accidente que se registró esta mañana. La autopista Isla Cayucan también reporta tráfico y en este caso la Guardia Nacional en carreteras reporta el restablecimiento de circulación en la autopista de Isla hacia lo que corresponde el sur de la entidad veracruzana, porque ya se está trabajando para restablecer la circulación. En algunos tramos todavía hay lluvias, específicamente en el norte de la entidad, se pide estar muy atentos. 8:52, los espectáculos, Dafne Jácome.
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3: Hola Daniela, buenos días. Hoy en los espectáculos te cuento que la salida de Aldo Rendón por problemas de salud golpeó especialmente a Jair, quien no pudo contener las lágrimas tras enterarse que su compañero abandonaría la Casa de los Famosos México. Después de lo ocurrido, la jefa llamó al cantante al confesionario, donde habló de lo que Aldo significó para él durante su estancia. La alegría de la casa, una persona con gran corazón, generoso a más no poder, directo, sin filtros, que hacía lo que fuera para hacer reír a todo el mundo, expresó Jair, quien además lo describió como alguien muy admirable. El cantante también reconoció que el vínculo entre ambos terminó convirtiéndose en una amistad importante. Me encontré con un gran amigo, con una persona con la que tuve una química tremenda. Puedo decir que es la mejor química que he tenido con alguien dentro de la casa, confesó. En más información te cuento que Luis Chaparro cambió su percepción del cuarto Tulum después de salir de la Casa de los Famosos México y descubrir lo que algunos de sus aliados decían cuando él no estaba presente. Yo creía que personas que se habían aliado a mí eran como leales, reconoció al creador de contenido, quien dentro del reality pensaba que no existían problemas con sus compañeros. Sin embargo, todo cambió al revisar videos. Ese Pérez criticando esto, Aldo diciendo esto de mí, relató. Chaparro incluso reconoció que se había equivocado al dejarse llevar por la división de habitaciones. A lo mejor tener un juego más independiente, creo que me dejé llevar. Además, al preguntarle quién considera el habitante más falso, señaló directamente a S. Pérez, quien calificó de incongruente por molestarse ante una broma cuando, según Luis, él suele hacer comentarios similares. Hasta aquí con los espectáculos, informó para AM Noticias, Dafne Jácome.
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4: Muchas gracias, Daniela. Esto es lo más relevante en los deportes. Primera titularidad, primer gol de la Hormiga González en el fútbol europeo. Armando la Hormiga González ya anotó su primer gol en el fútbol de Grecia al poner el 1-0 a favor del Olympiacos en su duelo de la Supercopa ante el Larissa. El exjugador de Chivas. Muchas gracias, Daniela. Esto es lo más relevante en los deportes. Primera titularidad, primer gol de la Hormiga González en el fútbol europeo. Armando la Hormiga González ya anotó su primer gol en el fútbol de Grecia al poner el 1-0 a favor del Olympiacos en su duelo de la Supercopa ante el Larissa. El exjugador de Chivas tuvo su primera titularidad y no falló en su segundo intento, pues con un cabezazo curiosamente al minuto 34, igual que su camiseta, logró anotar por primera vez en el fútbol del viejo continente, para posteriormente también dar su primera asistencia. El atacante mexicano Hormiga González colaboró también en el tercer gol de su equipo tras un pase que se convirtió en anotación de Bruno Roca en la victoria de 4-0 del equipo griego más mexicano del mundo mundial. La Hormiga necesitó apenas 55 minutos para hacer lo que dos históricos del fútbol mexicano les tomó mucho más tiempo. Armando González marcó su primer gol con el Olympiacos en apenas su segundo partido oficial en Europa. Había acumulado 21 minutos en su debut y hoy necesitó 34 más para estrenarse aproximadamente a los 55 minutos. Solamente Chicharito fue más rápido. Javier Hernández necesitó 30 minutos. Debutó oficialmente con Manchester United en la Community Shield de 2010 y marcó ante Chelsea en ese mismo partido. Mientras que Raúl Jiménez tuvo que esperar 7 partidos y 283 minutos para conseguir su primer gol. Rebeca Bernal hace historia, es la primera mexicana en fichar con el Manchester United femenil. La Federación Mexicana de Fútbol informó este miércoles que Rebeca Bernal es la primera jugadora mexicana que jugará con el equipo femenino del Manchester United inglés. Bernal, seleccionada nacional, jugaba en la actualidad para el Washington Spirit de la National Women's Soccer League de los Estados Unidos, considerada una de las ligas más competitivas del mundo. La jugadora de 29 años de edad es una histórica del Monterrey, de la Liga Femenina del Fútbol Mexicano, equipo con el que disputó 250 partidos, conquistó 4 títulos y marcó 66 goles. A nivel selección, Bernal se ha consolidado como una pieza fundamental. Ahora Bernal se convertirá en la primera jugadora formada en la Liga Femenina del Fútbol de este país, que data del 2017 en emigrar al fútbol europeo, y en la primera en jugar en la Women's Super League de Inglaterra, en la que se defenderá los colores del Manchester United. Parche especial para los debutantes de la Champions League. Siguiendo la tendencia que vimos en la Copa del Mundo, la Champions League creó un parche especial para los jugadores que disputen su primer partido en el torneo. La parte más interesante es que después de usarlo, el parche será enviado a Top, empresa de artículos de colección, para que lo incorporen a una carta única firmada por el futbolista. Aquí habrá dos mexicanos, Álvaro Fidalgo de Real Betis y Obed Vargas del Atlético de Madrid. Con abrazo al cielo para AM Noticias, Francisco Navarro.

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1: Gracias por habernos acompañado en AM Noticias de las Altas Montañas, la emisión de este jueves 3 de septiembre. Yo soy Daniela García Guerrero. Le deseo un excelente día, una excelente jornada y lo invito para que nos acompañe mañana viernes en punto de las 7 de la mañana, obviamente a través de las frecuencias de radiocomunicaciones de las Altas Montañas. Un saludo a todos nuestros amigos de Facebook, a quienes comparten, a quienes están atentos a la transmisión, nos envían mensajes. Manténganse informados porque en el transcurso del día se va actualizando la página con información más relevante de Córdoba, la región estatal, nacional y la información policíaca, por supuesto. Roberto Telles en la jefatura de información, Manuel Ibieros en la dirección general, todos y cada uno de los que hacemos posible AM Noticias de las Altas Montañas, le decimos gracias.

0: No pierdas nunca el sentido del humor y aprende a reírte de tus propios defectos. Recuerda que la vida es corta, disfrútala, ámala y diviértete como si cada minuto fuese el último y cada sonrisa no fuese suficiente.
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3: 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Son las 6 de la mañana, o un poquito más. Pero lo importante es que te conectes en este momento con Grace Durán. Comenzamos.

mañana con 4 minutos, las 9:04. ¿Cómo que las 6 de la mañana? Dice mi entrada, dice ya son las 6 de la mañana, un poco más claro que ya son las 9 de la mañana, ya un poquito atrasada esa entrada. Ese personaje que dio la bienvenida como que está muy atrasado en la hora. Good morning, buenos días. Ya estoy aquí contigo de regreso a través de XFM 91.3 con buena música para ti. Yo soy Grace Durán y voy a estar contigo hasta las 12 del mediodía. Vamos a ponerle sazón, vamos a ponerle buena música, buena vibra y buena cara a este jueves 3 de septiembre. A echarle ganitas con buena música. 271-121-8225. Repórtate conmigo que tengo las mejores rolitas para ti. Y súbele, por supuesto, todo el volumen. Si tú en este momento nos estás escuchando en casa, vas en el auto o ya estás en la chama, para todos los que ya se están preparando a lo mejor para entrar a trabajar, para ir a la escuela, que ya la mayoría hasta ahora yo creo que ya entró a la escuela, así que excelente día para ti, jueves, casi viernes, casi fin de semana, un día más, un día menos, hay que echarle ganitas a la vida, sube el volumen y por supuesto en todas partes ponte Exa. Te dejo con este tema, Humanos a Marte, para que goces la vida, para que la encuentres. Mira, el amor está en el aire y no solamente tiene que ser amor de pareja, amor de enamorado, el amor en general hacia tus amigos, hacia la gente que quieres. Vamos a escuchar Humanos a Marte para empezar de la mejor manera este día. 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
1: Mañana con 13 minutos, las 9 con 13. Vámonos con Harry Styles con este tema, Adore You, completamente al aire en tu estación favorita. ¿Qué nos dicen por acá? Dice Olis Grace, buenos días, saludos desde el trabajo. Tabobús a la escucha de Exa 91.3. Eso es todo, mi Tabobús, bienvenido. Excelente día para ti. Vámonos con Harry Styles, sube el volumen y en todas partes ponte Exa.

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1: Nueve de la mañana con 42 minutos, las 9:42, vámonos con este tema de Anita. Este tema es envolver completamente al aire. Nos encontramos en este momento a través de XFM 91.3. Sube el volumen y en todas partes ponte Exa.

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2: 9 de la mañana con 58 minutos. Vámonos con Grupo Frontera y Santana. Esto es Me Retiro, completamente en vivo en tu estación favorita.

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1: 10 de la mañana con 41 minutos, las 10 con 41. Vámonos con Expresso de Sabrina Carpenter. 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Mami.

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2: 10 de la mañana con 59 minutos, ya las 10 con 59. Vámonos con este tema de J Balvin, es rojo completamente al aire a través de XFM 91.3.

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2: Son las 11 de la mañana con 10 minutos. Vámonos con Aventura. Esto es Obsesión.

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11 de la mañana con 35 minutos, las 11 con 35, vámonos con este tema. Es el doctorado de Tony Dice. Recordamos este éxito a través de tu estación favorita.

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11:56, ya las 11:56. Yo soy Grace Durán y te estoy acompañando desde las 6 de la mañana hasta ahorita, ya casi las 12 del mediodía. 4 minutos que nos separan de las 12. Te quedas con Daf Jacome, ella estará acompañándote de 12 a 6 de la tarde. Te agradezco mucho por haber estado a través del 91.3. Soy Grace Durán, tú y yo tenemos una cita mañana en punto de las 6 de la mañana. Excelente tarde para todos ustedes, que tengan un excelente día de trabajo, de escuela, en casa, si estás en el auto, estás en la oficina sintonizándonos. Recuerda que te puedes seguir reportando al 271-121-8225. Me despido con este tema de Taylor Swift. Esto es Opalate, completamente al aire en tu estación favorita.

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6: Hoy consideraremos un tema maravilloso: las dimensiones del amor de Dios. Algo en lo cual tenemos que meditar, algo en lo cual tenemos que ocupar más y más nuestro tiempo. Dice la palabra de Dios: yo te he amado con amor eterno, por eso te sigo tratando con bondad. ¿Cuán estable y eterna es la bondad de Dios en beneficio de nosotros? El Señor no tiene variación ni sufre altibajos, y tampoco su amor hacia nosotros. El amor de una madre puede flaquear, no así el de Cristo. La Biblia dice: ¿puede una madre olvidar al niño de pecho y dejar de amar al hijo que ha dado a luz? Aun cuando ella lo olvidara, yo no te olvidaré. Grabada te llevo en las palmas de mis manos. Tierno y solícito como puede ser el amor de una madre, es solo un pálido reflejo del amor profundo y generoso de Cristo. Y como demostración de ese amor, el Señor exhibe la palma de sus manos y allí vemos las cicatrices de su crucifixión, las cuales nos recuerdan la magnitud de su amor redentor. Y al meditar en la fuerza espiritual de ese amor, San Pablo escribió: el amor de Cristo nos obliga, o como dice otras versiones, nos impulsa, nos mueve, nos domina, nos controla. En contraste con el egoísmo humano, que somete y arruina, el amor de Cristo nos impulsa a la libertad, la rectitud y el regocijo de la vida. Nos guía hacia la redención y nos aleja de la destrucción. Tal es la experiencia de quien vive impulsado por el poderoso amor del Señor. Como dijo ese song: sin Cristo yo era como un pez fuera del agua, con Cristo estoy en un océano de amor. Pues también Pablo el que Dios te valió su consejo, San Pablo, para que por fe Cristo habite en sus corazones. Y pido que arraigados y cimentados en amor puedan comprender junto con todos los santos cuán ancho y largo, alto y profundo es el amor de Cristo. En fin, que conozcan ese amor que sobrepasa nuestro conocimiento para que sean llenos de la plenitud de Dios. Esta es la dimensión múltiple y compleja del amor salvador. Un amor inagotable que nace y permanece cuando el Señor mora en nuestro corazón. Es tan profundo que la mente humana no lo entiende hasta que el corazón no se llena de él. Dios nos ayuda a experimentar esto y a vivirlo. Entonces, todo lo demás será eclipsado. Todo pensamiento oscuro va a ser puesto a un lado ante la luz gloriosa de nuestro Señor. Dios te bendiga y recuerda que al hacerlo habrás descubierto una mejor manera de vivir.
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Las 12 del día con 8 minutos. Hello, hello, ¿cómo están? Te saluda Daf Jacome, muy feliz y muy contenta de poder acompañarte en este hermosísimo juevesito 3 de septiembre ya. Y te invito, por supuesto, a que te comuniques conmigo a través del Lexacel 271-121-8225. También me puedes llamar directo a cabina al 71-605-22 con extensión 1. Que, por supuesto, por aquí estoy para acompañarte hasta las 6 de la tarde. Y, por supuesto, con toda la actitud, andamos bien contentos, bien felices. Y vamos a iniciar con buena música. Por supuesto, a través de la frecuencia naranja de EXA 91.3. Y nos vamos a ir con esto, precisamente de Karol G. Esto se titula Baby Wow. Súbela a tu radio, comunícate con nosotros. Y recuerda, en todas partes, ponte EXA, súbele.

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10: Las 12 con 21 minutos y nosotros seguimos y continuamos a través de XFM 91.3. ¿Cómo están? Excelente juevesito para ustedes. Gracias por estar en sintonía de EXA 91.3. Y aquí andamos, oigan, con toda la actitud y disfrutando de este día tan bonito, tan hermoso, tan precioso.
9: Aquí ya huele a casi fin de semana, mi día favorito de la semana. Oigan, ya saben que son los jueves, no sé por qué, pero me encantan. Y a tarde ya estamos en septiembre y retiembla en sus centros la tierra. Espero que no. Por aquí nos dicen, hola, hola, mi Dafnecita hermosa. Muy buenas tardes, mi chulita hermosa. ¿Cómo estás? Súper bien, amigo. ¿Y tú cómo estás? Bonito jueves. Espero que muy bien y bienvenida. Qué gusto que ya llegó. Ya está en todas partes la felicidad y la alegría de la radio. ¡Ay, qué! Saluditos, amigo. Excelente tardecita también para ti. Te mando un abrazote de regreso. Y por aquí me pide algo de la Sonora Dinamita y Matiz. Más muerto que vivo. ¡Ay, oigan! Hablando de Matiz. Hablando de Matiz, te que trágate las Marinela. Oigan, ¿qué onda que Melissa y Pablo? ¡Ah! Es que yo de verdad ayer que vi la noticia no me lo podía creer. Yo no me lo podía creer. Estaba impactada, en shock y todo lo que vaya derivado de eso. Oigan, es que a ver. Yo cambiando radicalmente de lo que estábamos platicando. Bueno, que apenas estaba comenzando a leer por ahí sus mensajitos. Pero es que yo no me puedo quedar con esto guardado en mi pecho. Oigan, ¿qué onda? Que pues nunca confirmaron como tal su noviazgo, ¿no? O sea, realmente creo que han sido muy reservados en cuanto a su situación sentimental, personal. Y pues como que cuando les preguntaban ellos evadían. O sea, como que no decían si sí y no. O sea, como que simplemente pues evadían esos comentarios. Y ellos dijeron... ¿Confirmar un noviazgo? No, hermosa. Mejor vamos a confirmar que vamos a tener un bebé. Ay, oye, no, la neta sí me dio mucha emoción porque yo dije, o sea, ¿cómo que Melissa de Matiz está embarazada? O sea, ¿cómo que van a ser papás? Ay, no, oigan, qué bonito. O sea, digo, para los fanáticos de Matiz, siento que eso fue como un boom. O sea, no, pues nadie se lo esperaba, vaya. Y a ver, yo no me considero así como de... fan de corazón desde el nacimiento de la banda hasta la actualidad. No, me gustan sus canciones, me gustan ellos. O sea, como persona, creo que son unas personas muy lindas. Melissa me parece espectacular. Pero, oigan, qué bonita etapa y qué padre que pues ya hayan tenido como la confianza de compartirlo con sus fanáticos. Porque digo, al final de cuentas, pues digo, no es como que puedas ocultar tu embarazo, ¿verdad? Pero qué padre que ya al final, pues bueno, confirmaron tanto su relación como que van a ser padres. Entonces, muchas felicidades para ellos. Yo sé que no nos están escuchando. Pero pues ojalá, ¿no? Ahí les mandamos las mejores vibras. También por aquí me piden algo de Cumbia Kings, mi dulce niña. ¡Va que va, mi buen amigo! Con gusto, con gusto. Oye, es que de verdad abriste un gran panorama. El tercer ojo, ¡ay, qué! No, ya no, pero ya no me acordaba. Y mira, ya me hizo recordar. Hola, ¿me podrías poner la de Lejos de Ti de Marías, por favor? Y la de No One Notice y de Bad Bunny. Otro atardecer y un saludo para Capuchino y Frijol hasta Matlán de los Reyes. Saluditos para ustedes, amigos. Gracias por acompañarme. Y ahorita les programo sus rolones. Buenas tardes, Dafne. ¿Puedes poner la rolita de La Fucking Vibra y la de Andas en mi Cabeza de Adex y Now? Y la de Dosis, Perlas Negras. Escuchamos hasta las 6 de la tarde en todas partes. Me pongo Exa. Dice 0.1 yo. ¿Cómo que 0.1? Saluditos para ustedes, te escuchamos desde Amatlán. Ay, miren, saluditos hasta Amatlán también para ustedes. Oigan, qué padre que nos escuchen por ahí en Amatlán. Muchísimas gracias, les mando un abrazote para toda mi gente hermosa que me escucha ahí. Hola, hola, Dafne hermosa, preciosa, ¿cómo estás? Súper bien, amigo, ¿y tú cómo estás? Te saludo de regreso al trabajo con este horrible calor. Oigan, ¿qué onda con el calor? ¿Qué onda con el clima, más bien? Pero ya sabes, con el gusto, escuchando la frecuencia naranja de Exa 91.3 FM. Y saludos a todos los radioescuchas, en especial a El Chayote. Un abrazo y siento que me quemo, Tabugus. Amigo, ánimo, ánimo, ánimo. Un suerito, pero de veras un suerito, no del amargo, por favor. Saluditos para ti. Hola, hola. Esperando que sea la llegada y la hora de escuchar esta excelente música con una gran locutora. Y saludos a todos. Ay, mi bella María Elena, muchas gracias. Saluditos también para ti, hermosa. Qué gusto que nos acompañes. Hola, buenas tardes. Soy Rosario. Oye, ¿me puedes poner una rola de Daddy Yankee, la de Rompecorazones? Y le puedes mandar saludos a Milka Vázquez, tía Carmela y Sandy Rosas. Excelente jueves. Te mando un fuerte abrazo. Un fuerte abrazo de regreso para ti, mi Rosario Bella. Para Milka, para tu tía, para Sandy. Gracias por acompañarnos. En un momentito les programo por aquí sus rolones. También saluditos para mi buen amigo César David, que ya anda por aquí. Saluditos, mi buen César David, hasta Cuautla, Morelos. Que dice que siempre está al pendiente de nuestro programa todas las tardes y acompañándome hasta las 6 para echarle ganas a la universidad. ¡Claro! Como debe de ser, amigo. Y por aquí nos pide algo de J Balvin. En un momentito te le agregamos también por aquí a la lista, mi buen César David. ¡Feliz jueves, Dafne! Dafne, te voy a decir algo fuera del tema, pero qué bonito nombre tienes. ¡Ay, muchas gracias! Hasta busco el significado, oigan, poco se habla de eso. Dice, ¿Dafne significa laurel? La corona que le ponían a los ganadores y con esa voz que tiene, sí te queda. ¡Ay, qué! Muchas gracias, amigos. Sí, de hecho, mi nombre significa árbol de laurel. Y ya así como que yéndonos a lo específico, se supone que era una ninfa que se llamaba Dafne y que, bueno, pues pasaron cositas y se terminó convirtiendo en un árbol de laurel. Entonces está bastante entretenida por ahí. Oigan, ¿ustedes saben el significado de sus nombres? Ya ahorita que me dijeron eso me dio la curiosidad. Díganme su nombre y les busco el significado y ahorita se los digo. ¡Ay, qué! Tu tía la más de significados. Oigan, no, pero estaría padrísimo, ¿no? Hola, chula hermosa, saludos. Soy Mari del Campestre. ¿Cómo estás, mi Mari preciosa? Saluditos para ti, hermosa. Hola, chulita, muy buenas tardes. ¿Cómo estás? Súper, ¿y tú? ¿Me puedes complacer con la de pa' que se escuche aquí en todos lados? Bring me to life de ¡ay, Evanescence! Oye, qué gran rola. Excellent day, cutie. Ay, gracias, amigo. Excelente día para ti. Muchísimas gracias por acompañarme. Ponte chula, ponte exa 91.3 aquí en Indiana y en todos lados. En Indiana y en todos lados suena EXA 91.3. Gracias, mi buen Juanito Tello. Ahí te seguimos acompañando. Y vamos a continuar con más música porque mucho wiri wiri, nada de punchis punchis. Y te dejo con eso de Aitana, precisamente de Cuarto Azul. Esto es Conexión Psíquica. Súbele a tu radio y en todas partes, ponte EXA.

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2: Y continuamos con más música. 12:36, los dejo con esto que nos solicitaron de Matisse e Intocable. Más muerto que vivo. Oigan, gran colaboración, ¿eh? Súbala a tu radio, comunícate con nosotros y recuerda, en todas partes, ponte Exa.

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3: Continuamos con más del día que 56 minutos a través de Ixa Córdoba 91.3. Excelente juevesito para las personas que apenas están uniendo, conectándose, sintonizando el 91.3, dándolo todo, por supuesto. Y te recuerdo que te puedes comunicar conmigo, pedir tu rola, dedicarla, cantarla, 271-121-8225. Dice, hola amiga, buenas tardes, bendiciones. Ah, igualmente. Soy Pablo Yocua, un saludo desde Sanquitín, Baja California Norte. Yo con Exa en todas partes. Ay, amigo, oye, muchas gracias. Saluditos para ti hasta Baja California Norte. Qué gusto que nos acompañes, que andes por aquí en sintonía. Te mando un abrazote gigantesco. También saluditos para mi buen amigo Omerz. Omerz, que sigue por aquí con nosotros y también ya escuchó sus tremendos rolones, los gozó, los bailó y de todo. También saluditos para mi buen Tabito Gus, que sigue por aquí en sintonía y en compañía del 91.3. Y por supuesto, vamos a continuar con más música. Y los voy a dejar con esto que nos solicitaron a cargo de Bad Bunny. Esto es Otro Atardecer. Súbele a tu radio, síguete comunicando y recuerda, en todas partes, ponte Exa.

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7: Nos vamos con más música en la 1:09. Te dejo con la fucking vibra, Sebastián. Ya traje a Abby. 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

0: sorpresa.
1: Y nos vamos con este cover que nos solicitaron de Alex y Now, Andas en mi cabeza.
2: Te vas a quedar.
1: Saluditos, muchísimas gracias por estar en sintonía. Por supuesto, no, sí. 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
2: La 1:19, juevesito. 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
1: Vamos a continuar con más música a la 1:28. Seguimos en sintonía de Exa 91.3. Sí, los dejo con eso. Ven, Natanael, Gavito Ballesteros. Esto es Perlas Negras. Súbela a tu radio y recuerda, en todas partes, ponte Exa.

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2: La 1:37 y continuamos con más a través de Exa Córdoba 91.3. Oigan, y justo ahorita que nos solicitaron esta rolita de Evanescence, me acordé, porque yo sé que igual y muchos se preguntan de que, oigan, y pues, ¿qué fue, no? ¿Qué fue de esta banda? ¿Qué le pasó? ¿Dónde están? ¿Desaparecieron de la faz de la tierra? Oigan, no, la neta es que, a ver, no desaparecieron, simplemente pues dejaron de estar en el centro del Main Street, como lo estuvieron en los 2000, que ya sabemos que eran el boom de boom. Y digo, breve contexto, contexto rápido. A ver, Evanescence ya sabemos que explotó mundialmente en 2003 con Fallen, que es un disco que prácticamente puso el rock oscuro alternativo en todos lados, literalmente en todos lados. Y pues al frente estaba Amy Lee, que es una mujer con una voz súper particular, poderosa, dramática, pero también como con ese toque operístico que la hacía inmediatamente reconocible. Y es que de verdad, oigan, tiene un vozarrón que a mí me encanta. Y digo, a pesar de que han pasado los años, creo que sigue teniendo ese toque que la caracteriza. Y entonces es cuando llegó esta canción, que justo es la que nos solicitaron y que vamos a estar escuchando, la de Bring Me to Life. Que a ver, la canción fue un fenómeno mundial y eso se sabe. Y también se convirtió como en el himno de la banda de Evanescence. Y de hecho, Amy ha contado recientemente que la escribió cuando tenía 19 años. O sea, imagínate el poder de sus palabras, el poder de la letra. Y escribirla con tan solo 19 años me parece, órale, o sea, como mente maestra, mente de un genio realmente. O sea, de verdad que traen la música en la sangre y eso se nota. Y digo, y que aparte de su significado, pues también como que estaba un poco relacionado con una relación abusiva que había tenido y como con ese proceso de despertar, de recuperar su poder. Y te preguntarás, pues, ¿qué pasó después, Daph? Bueno, es que aquí es lo interesante, oigan, porque a ver, Amy Lee nunca se fue realmente. O sea, Evanescence continuó sacando discos. Digo, ahora era como en periodos un poquito más, pues más largos, por así decirlo. Tuvieron el álbum de The Open Door en 2006. De ahí, Evanescence en 2011. Syntaxis, que es en 2017, me parece, cuando lo sacaron. Y The Bullet Truck en 2021, que de hecho la propia banda pues describe The Bullet Truck como su primer álbum de música original en una década, o sea, imagínate tú. Y precisamente en este 2026 están muy activos, ¿eh? O sea, si ustedes creían que ya no estaban sacando música, que hace años que se habían separado, o sea, que ya nada de nada, pues no. Y en este 2026 siguen trabajando, siguen bastante activos. Y de hecho acaban de sacar pues una nueva etapa con Sanctuary, que es su sexto álbum de estudio, y tienen una gira internacional. Así nada más como estás escuchando. O sea, la frase sería, pues no desapareció Amy Lee, más bien como cambió el tamaño de su presencia en el Main Street. Y lo impresionante es que, digo, después de más de 20 años aproximadamente, sigue siendo tan reconocible su voz con 2 segundos de escucharla. Así que hoy nos vamos a regresar precisamente a el 2003, cuando la canción que puso a cantar a toda una generación y convirtió a Amy Lee pues en una de las voces femeninas más icónicas del rock. Así que esto es Evanescence, Come Breathe Me to Life. Súbele a tu radio, síguete comunicando con nosotros y en todas partes, Pontexa.

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2: La 1:55, seguimos a través de Exa Córdoba 91.3. Saluditos para mi buen amigo Mar, que continúa por aquí en sintonía y dándolo todo, oigan, en este juevesito caluroso, pero con toda la actitud. Ay, no, oigan, pero siento que también este clima hace que nos enfermemos más, ¿no? Yo opino que nos tomemos unas vitaminas, porque en la mañana bastante calor o en la tarde lluvias. Y que si ya te mojaste, que si aquí, que hacia allá, entonces pues mejora a protegernos. Digo, no están por demás. Muchísimas gracias igualmente para usted y que Dios me la bendiga siempre. Muchísimas gracias. Y que sigas pasando un excelente jueves. Gracias por estar en sintonía. También ya llegó por aquí mi buen amigo, el Chayote. ¿Qué nos dice?
3: Chula, chula, chula, chula. Hola. Buenas tardes. Ya llegué. Feliz juevesito para ti, para todos los que escuchan el texto de la frecuencia naranja.
2: Muy bien.
3: Saludos desde Caldo de Bikini.
2: Eso es todo.
3: Ya no te voy a pasar el reporte porque pues estamos igual.
2: Igualito.
3: Yo creo,
2: amigo,
3: que te voy a pasar el reporte cuando ya hayamos cambiado de
2: más
3: clima,
2: bien,
3: porque
2: ¿no?
3: seguimos igual, con mucho calor, mucho bochorno.
2: Es lo que les digo,
3: 33 grados, 36. ¿A qué? Sensación térmica. Y la verdad está horrible por acá.
2: Está horrible.
3: Saludos al buen Tabubús. Gracias por los saludos. A la licenciada Patti, a María Elena y a todos los radioescuchas.
2: Y a todos.
3: Y aquí sabes, te escucho hasta las 6 de la tarde, como
2: gracias,
3: lo marca Manuel.
2: Al
3: rato pido mi complacencia.
2: Muy bien.
3: Atentamente, tu chiliber nombre Juan Chayote.
2: Chayote.
3: Ya disponible en todas las plataformas digitales.
2: ¡Eso! No, amigo, la verdad, ¿eh? Ya vamos a vender tu saludo. Muy solicitado, andas por aquí. Y nos dice también...
4: Hola, Dacne. Soy yo, Angélica.
2: Hola, hola. Eladia
4: Ramírez Jiménez. Excelente juevesito. Aquí escuchando la frecuencia naranja con mi mejor locutora. La que día a día nos complace con nuestras peticiones. La que día a día nos complace con nuestras canciones. Y con su bellísimo carisma que tiene siempre... y pues aquí escuchándote.
2: Muchas
4: todavía
2: gracias.
4: Sigo un poco enferma, todavía estoy un poco mal, pero aquí sigo contigo.
2: Aquí seguimos al pie del cañón,
4: tarde.
2: Muy bien.
4: Disfrutando de esta bellísima programación.
2: Gracias.
4: Apenas me acabo de conectar apenas ahorita.
2: Ah, súper, súper.
4: Se había quedado sin pila y pues no me pude conectar hasta las 12 que inicia la programación,
2: ah,
4: pero aquí
2: no
4: estoy
2: preocupes.
4: Contigo hasta las 6 de la tarde.
2: Va que va.
4: Y disfrutando este solecito, que también ayer se quería venir el agua y ahorita está el sol. Yo creo que también por eso luego se enferma uno.
2: Exacto, es lo que les digo.
4: Pero bueno, sí. Pues así el clima está raro y pues así.
2: Bien loco, ¿verdad?
4: Aguanta. Ay, no. ¿Será que me puedas complacer con dos bolas?
2: Claro.
4: Una de Maná, el Muelle de San Blas, y otro de Laura Pausini. Se fue. 91.3, en todas partes le pongo Exa. Gracias y que Dios te bendiga y te guarde y que pases un excelente jueves.
2: Muchas gracias, igualmente.
4: Si te gustaron mis canciones de ayer, si te gustaron. De hecho, fíjate que ayer, después de que terminó tu programación, decidí quedarme a escuchar a Ale Olson. También pone buena música, igual. También le pedí complacencias, me complació, por ahí puse algo de música urbana, también estuvo ahí, estuvo muy buena su programación.
2: ¡Ay, qué padre que te quedaste!
4: Y pues yo era de las personas que acaba tu programación, ¡pum!, ya me desconecto. O sea, pero ahorita escuchando a ella viéndola, pues ya como que me gustó estar ahí, ya me gustó estar en sintonía de la 91.3,
2: de
4: la frecuencia naranja, ya me gustó.
2: Eso, me parece perfecto.
4: Sinceramente, pues, de las locutoras que han estado aquí, yo creo que sin duda tú, mi querida Dafne y Alonso son las mejores de todos los radioescuchas.
2: Ay, qué linda,
4: las
2: muchas
4: dos.
2: Gracias, hermosa.
4: Tanto tú, porque pues tú por ese carisma, ese empeño que le pones a tu trabajo, esa sencillez y pues esa manera de como te dijera, de pues ponerle la alegría.
2: ¡Muchas gracias! Oye, te mando un abrazote gigantesco, mi bella Angélica. Qué bueno que te gusta estar por aquí en programación. Recuerda que iniciamos desde las 6 de la mañana para que te conectes. Y aquí andes con nosotros todo el día, básicamente. Me dicen, magnífica tarde, amiguita chula. Con la mejor de las vibras, porfa, un temazo para este día. Dele de mi vida, va que va, porfi. Saluditos para ti, mi buen amigo. Va, me parece perfectísimo. En un momentito por aquí te la agrego a la listita. Hola, chula, hermosa, preciosa. ¿Cómo estás? Espero que te encuentres muy bien. Podrías mandar saludos a la familia Rodríguez. Te mando muchos, muchos besos. Soy Oscar. Saluditos a la familia Rodríguez y al buen Oscar que ya andan por aquí en sintonía del 91.3. Gracias por acompañarnos. Dice, qué chido que explicaste la historia de Evanescence, de la rifaste. Amigo, es que, de verdad, gran rolón, y es que es icónica, ¿no? Siento que todos merecíamos escuchar un poquito de la historia de esta gran banda. Hola, Daf, ¿me puedes poner la canción de cuando no era cantante de Bogueto, por favor? En todas partes me pongo EXA, saluditos. Saluditos, saluditos para ti, amigazo. Claro, con gusto, por aquí te la programo. ¡Holis, Dafne! Con este climita, nada más se me antojan los sueros amargos. Te saluda Tabogus, porfis, la rolilla de Karol G, la que gustes. Y saludos a todos toditos los radioescuchas de EXA 91.3 FM. ¡Ay, saluditos, amigo! Pues ya ni modo, cuando toca, toca. Mientras tanto, vámonos con más música, pero nos vamos a una pausa rapidísimo. Regresamos y continuamos con más. Sube a tu radio y recuerda, en todas partes, ponte EXA.
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1: Continuamos con más música, las 2:11 y nos vamos con esto de Olivia Rodrigo, Honey Bee. 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
1: Y vamos a continuar con más música a las 2:23. Buen provechito si ya están comiendo, si van saliendo de la escuela y por supuesto están en sintonía del 91.3.
2: Por ahora.
1: Y los voy a dejar con esto de Karol G y Drake, que también, oigan, es una rola nueva. Precisamente también salió casi a la par de Baby Wow. Así que vámonos con este rolón. Esto se titula Ahí.
2: Cuando nos...
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1: Continuamos con más 2 de la tarde con 42 minutos. Sigue en sintonía de Exa 91.3. Oigan, ¿y sabían que hoy precisamente 3 de septiembre es el Día Mundial de la Higiene, pero también es el Día del Rascacielos?
2: Pregunta a la tía.
1: Ahorita te platico un poquito de eso. Mientras tanto, te dejo con Rawayana.
2: Qué buen ADN tiene, pero todavía no.
1: Esto es Domingo Familiar. 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
3: Y nos vamos con más música. Yo los voy a dejar con esto de Los Ángeles Azules y Tini Pael. Y también nos había mencionado que precisamente hoy, 3 de septiembre, estamos celebrando el Día Mundial de la Higiene. Que, a ver, es una fecha que se creó justo como para concientizar a toda la población sobre la importancia de la limpieza, de los hábitos higiénicos, obviamente pues para prevenir enfermedades, ¿no? O sea, si no nos cuidamos nosotros, pues ¿quién más lo va a hacer? Y realmente, a ver, la higiene creo que es algo que tenemos que tener en nuestra rutina, tiene que ser un hábito. Entonces, pues sí, ahí les dejo el dato por si no lo sabían. Y también es día del rascacielos, en conmemoración precisamente del Internacional, que está dedicada como a esas grandes estatuas y estructuras arquitectónicas. Así que pues sí, oigan, ahí les dejo el dato. También es Día Nacional del Ferretero. Digo, hay en algunos países que varía, pero pues aquí estamos celebrando el Día Nacional del Ferretero. Y mientras tanto vamos a continuar con más música. Te dejo con esto, Pael. Súbele a tu radio, síguete comunicando con nosotros, 271-121-8225. Pide tu rola y en todas partes, ponte Exa.

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10: Las 3 de la tarde con 5 minutos y ahora sí, iniciamos con los Exa Hits. Y yo te recuerdo que te puedes seguir comunicando conmigo 271-121-8225. Sigue disfrutando de la buena música en la frecuencia naranja de Exa 91.3 y te dejo con eso de Ariana Grande, We Can Be Friends. Súbele a tu radio y en todas partes, ponte Exa.

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2: Y vámonos con más música. Yo los dejo con esto de Morat sin ti. Y síguete comunicando con nosotros a 71-121-8225. Por aquí me dicen saluditos. Dios te cuide y te proteja. Saludos de corazón. Emer, Yari, Manolo, Quique, Alex, Laura, Pepe Junior y Pepe Juanita. Ay, saluditos para ti, mi buen Pepe. Qué gusto que andes por aquí en sintonía del 91.3. Por supuesto, ya sabes que continuamos en Frecuencia Naranja de Exa 91.3. Daf Jacome te acompaño hasta las 6 de la tarde. Y mientras tanto, vámonos con esto de Morat sin ti. Y en todas partes, ponte Exa.

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11: Y vamos a continuar con más música a las 3 de la tarde con 52 minutos. Y continuamos con más de los Exa Hits. Y ahora te dejo con esto, otra como tú, Eros Ramazzotti, Karim León, a través de Exa Córdoba 91.3.

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3: Continuar con más música. Yo te dejo con esto. Selena Gómez, Benny Blanco, Ojos Tristes. 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

0: más a través de Exa Córdoba 91.3. Oigan, y les quiero anunciar que estoy en vivo en TikTok. Por si quieren unir, ya saben que me encuentran como Dafne.Jacome. Ahí andamos, oigan, dándolo todo, apenas iniciando. Para que se comuniquen conmigo, 271-121-8225, nuestro WhatsApp. Mándame un mensajito, pide tu rola o cántala, oigan, como Angélica, que ya saben que Angélica, ella me canta sus canciones favoritas, siempre andan por aquí al pie del cañón. Entonces, pues bueno, ahí les dejo el número. Y también, por si se quieren unir por aquí a través de TikTok, bienvenidos sean. Tenemos algunos mensajitos pendientes. Saluditos para mi buen Pepe. Dice, hola, Dad, bienvenida. Me da gusto que estés de nuevo. Saluditos de corazón. ¿Cómo estás, mi buen Pepe? Sí, efectivamente, los rumores son ciertos. Por aquí andamos nuevamente con ustedes. Oye, qué gusto que me saludes y que andes por aquí en sintonía, Pepe. Dice, se celebra el Día Mundial de la Higiene. Así es. Por ahí ya se los estuve medio mencionando. Dice, amiga Dafla Chulis, qué clima tan indescriptible. Se siente un poco de calorcito, ¿verdad? Es que, oigan, es lo que les estaba mencionando hace ratito. O sea, salgo y como que se siente un bochorno terrible. Pero aquí dentro de la cabina yo tengo un montón de frío. No, oigan, una cosa loca. Y luego ya saben que tenemos nuestras peculiares tardes de lluvia que... Ya, o sea, esto es de estos meses. De hecho, el 15 yo no sé por qué siempre llueve, ¿eh? El 15 ya es día de lluvia, sí o sí, pero pues bueno, ahí lo seguimos acompañando. Hola, buenas tardes, Afia. ¿Me puedes complacerme con una canción de J Balvin? La canción, claro que sí, amigo. Por aquí te la programamos, César David. Olisolis, Dafne, ya salimos de trabajar. Ay, qué agusticidad. Y vamos rumbo a Cordovita y el calor está bárbaro. Siento que me derrito, amigos, 100%, ¿eh? Sales y está un bochorno, un calor. Porfis, la canción de Enrique Iglesias, Enamorado por Primera Vez, y contigo hasta las 6 de la tarde, siempre en sintonía del 91.3 FM. Saluditos al portable 115 de Toño, que andamos en la ruleteada. ¡Ay, míralo! Eso es todo. Saluditos, amigo, pues aquí te recibimos en Cordovita. Y por supuesto, continuamos con más música. Te recuerdo que te puedes comunicar 271-121-8225. Nos vamos a una pausa rapidísimo, pero regresamos y continuamos con más. Súbele a tu radio y recuerda, en todas partes, ponte Exa.
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0: de continuar con más música a las 4 de la tarde con 23 minutos y los dejo con ese rolón que nos solicitaron.
1: Que sea una...
0: Aquí a través de Live, esto es de Ozuna, mi niña. Súbela a tu radio, recuerda, en todas partes, Pontexa.

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1: Continuamos con más a través de Exa Córdoba 91.3, 4 de la tarde con 39 minutos. Y nos solicitaron por aquí en el live este rolón de Maná, oye mi amor, pero lo vamos a dejar justamente con Dua Lipa. Oye, en gran combo que hicieron estos dos, la verdad, gran colaboración, me gusta, me encanta. ¿Qué opinas tú? Comunícate conmigo, 271-121-8225. Y por supuesto, vámonos con más música, súbela a tu radio y en todas partes, ponte Exa.

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10: Las 4 de la tarde con 49 minutos. Nosotros seguimos y continuamos con más a través de EXA Córdoba 91.3. Seguimos completamente en vivo a través de mi tiki tiki, de mi TikTok. Ya saben que me encuentran como dafne.jacome. Únete por aquí con nosotros a echar chismecillo, el cotorreo y ver qué pasa detrás del micrófono. Y de la pantalla también, claro. Oigan, es que mucha cosa que está sucediendo por ahí en el mundo de la farándula, de la casa de los famosos, para empezar, que yo llegué con este tema. Que Melissa y Pablo del grupo Matiz, de la agrupación Matiz, están embarazados. Es que yo no me lo creo, oiga, no me lo creo. Es que oficialmente ellos no dijeron, ¿confirmar un noviazgo? No creo, mejor vamos a confirmar que vamos a ser papás. Espectacular. Confirmaron lo que ya todos sabíamos, pero pues bueno, ¿no? Los perdonamos. Y también, oigan, por otro lado, ya ven que salió Aldo de la Casa de los Famosos. Y ahora resulta, resalta y acontece que probablemente entre Yerimua. ¿Qué opinan ustedes? Es que, a ver, yo tengo sentimientos encontrados porque estaría padre, porque siento que así generaría, pues, contenido. O sea, ya saben cómo es Yerimua. Yerimua es muy espontánea, ¿no? Como que no tiene pelos en la lengua. Entonces, estaría padre como por ese lado. Pero, pues, al final de cuentas, oigan, Yerimua está fuera. Yerimua ya sabe lo que opina el público. Ya sabe a qué bando se debe ir, entonces como que sería un tema complicado, pues porque al final de cuentas ella está en el exterior, ¿no? O sea, a este punto no creo que sea factible que pues entre alguien externo a la casa, porque les digo, ya conoce todo, o sea, ya conoce lo que opinamos aquí todos los espectadores y demás, pero pues no sé, ¿qué opinan ustedes? ¿Sí les gustaría que entrara alguien externo como Yerimua en este caso? Que, a ver, como que son especulaciones ya que las tenemos muy, muy cerca, pero no sé, ¿eh? A este punto yo me espero todo en la Casa de los Famosos porque se han sacado tantas cosas de la manga que digo, ¡órale! ¿Y de dónde salió esta cosa, eh? O sea, de verdad, ahora sí me puedo esperar todo, sin pensarlo. Tenemos algunos mensajitos, saluditos para mi buen Pepe. Oigan, es que a Pepe siempre se le mandan audios. Como que ya, Pepe dice, es que para que veas que sí te estoy escuchando, ¿eh? Saluditos, Pepe. Oye, gracias por acompañarme, amigo. También sigue por aquí mi bella Angélica.
7: Hola, Dagny. Soy yo, Angélica, otra vez. Estoy muy contenta de que me hayas puesto mi bola de...
10: Ay, no, qué hermosa.
7: Se fue.
10: Ajá.
7: Para darte las gracias.
10: Gracias.
7: Ves que te dije hace un rato, siempre nos complaces con nuestras peticiones. Ahora yo te tengo un reto.
10: Ah, ¿un reto?
7: Ayer fue una dinámica de karaoke.
10: Ok.
7: Hoy es un reto.
10: Ay,
7: si tú tuvieras que elegir...
10: Ajá.
7: Entre cuatro cantantes,
10: okay.
7: ¿A quién elegirías?
10: A ver,
7: échatelo. ¿A Matiz?
10: Ajá.
7: ¿A Rey?
10: ¿Matiz, Rey?
7: ¿Wisin?
10: ¿Wisin?
7: ¿O Yandel?
10: ¿Ay, qué? ¡Ay, Dios! No sé. Espérense, que sigue el audio, sigue
7: ¿Cuál
10: el audio?
7: De esos cantantes te gusta? Si te gusta uno especial, escríbeme o mándame mensaje de cuál.
10: Ok.
7: Y te dedico la canción con mucho gusto.
10: Ah, muy bien, muy bien.
7: Son cuatro, ¿eh?
10: Sí.
7: Te los repito, son Matiz, Rey, Wisin, Yandel o Chino y Nacho.
10: Ah, o Chino y Nacho.
7: ¿Cuál de ellos cuatro? Una canción que te guste en especial y pues alguno de ellos te dedico la canción con muchísimo gusto.
10: Ok.
7: Y aquí seguimos contigo en Frecuencia, Naranja, hasta las 6 de la tarde. Aquí seguimos contigo.
10: Gracias, hermosa. Pues aquí también seguimos contigo. Déjame pensar por quién voy a votar. Oigan, ¿y de qué artista les gustaría que nos cantara una canción Angélica? De Matiz, de Wisin y Yandel, de Chino y Nacho, porque ya también nos agregó Chino y Nacho o Rake. Siento que Rake tiene canciones muy buenas, ¿no? ¿Qué opinan ustedes? ¿También saben quiénes tienen canciones así muy, muy modo karaoke, muy dolidas? Jesse Joy. ¡Ah! Oigan, hablando de Jesse Joy, vámonos con una canción de Jesse Joy, ¿les parece? Dejar con esto precisamente de Jesse Joy, Me Soltaste, para que la canten a todo pulmón pueden dedicarla. 271-121-8225. Vámonos con más música, súbela a tu radio y en todas partes, ponte Exa.

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0: 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Mamá Pan, sabe a casa, sabe a amor. Más a través de Exa Córdoba 91.3. 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
0: Y nos vamos con más música. Yo los dejo con eso de Alan Walker, Sabrina Carpenter, Farruko, On My Way. Y recuerda, en todas partes, ponte Exa.

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0: escuchan más a través de Exa Córdoba 91.3. Oigan, y estuvimos escuchando precisamente esto de Pink Panther y Sarah Larson Stateside. Y justo ahorita como que escuchando esta nueva colaboración de Sarah Larson, me hizo pensar que, a ver, ¿cuántos de ustedes hemos escuchado a Sarah Larson y pensamos que pues es una artista nueva cuando realmente oigan ya tiene años de trayectoria musical? De regreso del corte te voy a estar platicando un poquito de esta artistaza que, oigan, últimamente anda súper en tendencia, sus conciertos son un boom. O sea, como que siento que tiene mucha carisma con la gente, sabe escuchar a su público, conectar con ellos, pero regresando te platico por qué ella no es una artista nueva. Siento que le pasó lo mismo que a Sabrina Carpenter, que como que llevaban años en la industria, pero hubo un punto que despuntaron, oigan, y ya de ahí no bajaron de nivel. Entonces nos vamos a una pausa, regresamos y continuamos con más. Te recuerdo que te puedes seguir comunicando conmigo a 71-121-8225 y en todas partes, ponte Exa.
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3: 5:21, seguimos en sintonía de Exa 91.3. Oigan, y justamente les estaba platicando de Sarah Larson, que pues lleva prácticamente toda su vida en la música. Y es que les menciono, quizá muchos de ustedes piensan que pues ella es una artista nueva cuando realmente pues no. Pareciera que apenas estamos descubriendo a esta chica, pero su carrera comenzó cuando tenía solamente 10 años. O sea, por eso les digo que lleva toda su vida en la música. Y es que fue en 2008, me parece, cuando Sara ganó el programa de talentos Talent en Suecia, porque ella es sueca, por si no sabían. Dato curioso, fun fact. Y ya después llegaron canciones como Uncover, Lush Life, Never Forget You y, por supuesto, Symphony, que la convirtieron pues en una de las grandes figuras del pop en 2010. Pero lo más interesante pues es lo que está pasando ahora, ¿no? Que es cuando la está conociendo más gente, está llegando a más lugares, lugares que ella de verdad yo creo que ni siquiera imaginaba. Y está viviendo su nueva etapa de popularidad, pongámoslo así. Porque, a ver, sus canciones antiguas se están volviendo a ser virales y las nuevas generaciones pues las están redescubriendo, y su álbum Midnight Sun, que es la que pues le ha dado un poquito más de fuerza a su carrera. Y hay algo, oigan, que ella tiene clarísimo, y es que desde hace unos días rechazó que la consideren artista nueva en los Grammy. Porque, a ver, eso significaría ignorar los 13 años que lleva construyendo su carrera. Claro, una falta de respeto si le dijeran artista nueva cuando realmente no. O sea, yo sé que apenas igual y nuevas generaciones la están descubriendo, pero les menciono, ella lleva muchísimo tiempo en la industria y trabajando, dándole duro como para llegar, obviamente, pues, donde se encuentra en este momento, en este punto de su vida, de su carrera, que de verdad es espectacular ver pues una masa de personas en sus conciertos, en las presentaciones que ha tenido, viendo cómo se hacen viral, oigan, las tendencias que tiene por ahí en TikTok, ver a las chicas que las cargan en sus canciones, oigan, me parece súper bonito. Y oigan, de hecho, hubo algo que como que detonó que Sara llegara a más personas, y fue gracias a un meme, oigan, literal a un TikTok de meme, donde tenían obviamente de fondo una canción de Sarah Larson. Entonces pues eso hizo que la gente comenzara a buscarla, a pues descubrir su música, a conectar con ella. Entonces pues padrísimo que supo cómo aprovechar esta tendencia, oigan, y en vez de decir de que, ay, oye, ¿por qué andan ocupando mis canciones para memes? Y decir, oye, pues de aquí soy, voy a escuchar a mi público y de aquí para adelante. Y les digo, creo que esa es la clave de Sarah Larson, ¿no? Que realmente no desapareció, más bien como evolucionó y supo adaptarse a las nuevas formas de consumir música, conectando pues obviamente con el nuevo público y demostrar que una canción puede tener una segunda vida muchos años después. Así que si hoy escuchas a Sara y le dices, ah, esta canción es nueva, probablemente no. Lo nuevo es que apenas la estamos volviendo a escuchar y con más fuerza que nunca. ¿Qué opinan ustedes de la historia de Sarah Larson? Me parece súper bonito que, es que digo, siento que hay muchos artistas que como que se dan por vencidos y dicen, es que yo de verdad como que nunca voy a despuntar, nunca voy a llegar al público que quiero, pero realmente ella siguió, evolucionó, le siguió dando, siguió trabajando y nunca se dio por vencida. Creo que, oigan, punto importante, nunca darte por vencido, porque lo que es tuyo ahí va a estar, te va a esperar y en algún momento la vida te lo va a presentar. Te lo jurito que sí. Vamos a continuar, por supuesto, con más música. Me dicen, hola, ¿cuál es la película? ¿Cuál es tu película de terror favorita? No, ya en serio, buenas tardes. Me gustaría escuchar la de In My Head de Mike. Ok, claro, el tema oficial de Scream 6. Oigan, ¿ya vieron las películas de Scream? Mi favorita de toda la saga. ¡Órale! Oye, amigo, pues ahorita te la programamos, ¿va? Y mi película de terror favorita, no lo sé, no soy tan fan como pues de el género terror, pero no, la verdad es que no sabría cuál decirte, ¿eh? Saluditos también para mi buen César David, que nos anda pidiendo un rolón por aquí. Y también mi bella Angélica ya nos mandó por aquí algunas canciones. Pero antes, vámonos con más música. Nos vamos con eso de Miley. Vas Persidious. Comunícate conmigo y recuerda, en todas partes, Pontexa.

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3: Continuamos con más a través de Exa Córdoba 91.3. Oigan, ¿y cómo ven que probablemente Aitana vuelva con su World Tour de Cuarto Azul? ¡Ah! Oigan, qué emoción, porque justamente en Cuarto Azul están una de las canciones favoritas del momento, que es Superestrella, pero también está Conexión Psíquica, que es de las segundas favoritas de Aitana en estos últimos días, últimas semanas. Entonces, pues, imagínense el World Tour de Cuarto Azul. Estaría fenomenal, ¿qué piensan ustedes? Y es que, a ver, como que se veía el rumor, pero ahorita ya no es tan rumor porque Aitana, pues, como que lo está posteando ya en sus redes sociales, como de, ¿y si regresamos con Cuarto Azul World Tour? Y yo, ¿qué? ¿Me lo estás diciendo en serio, Aitana? ¿O es bromita cibernética? No, yo creo que sí va a regresar precisamente con este World Tour. Entonces, ¿qué ciudades creen que va a visitar? Ojalá visite México y también tengamos la oportunidad, pues, de ir a verla. Y mientras tanto, vámonos con eso precisamente de este álbum Cuarto Azul. Esto es Conexión Psíquica. Súbele a tu radio y recuerda, en todas partes, ponte Exa.

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2: 5:43, continuamos con más a través de Exa Córdoba 91.3. Vámonos por aquí con los audios de mi bella Angélica.
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1: ¡Órale, Angélica! Oye, muchas gracias.
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1: Ah, es que nos mandó varias de Rey.
0: Pues mira, no sé cómo me quedaron, pero pues ahí te las dedico con todo mi corazón.
1: Ay, Daphne, gracias,
0: y estoy
1: hermosa.
0: Muy contenta de estar siempre en sintonía, en frecuencia de marca con los mejores locutores de todos los radioescuchas.
1: Muchas gracias.
0: Te deseo, te mando un fuerte abrazo y un excelente jueves. Y pues para acabar de decir que es mi paso a retirar.
1: Muy bien.
0: Pero pues aquí sigo con ustedes. Aquí
1: va,
0: sigo.
1: Que va, va,
0: pero
1: que va.
0: Pues aquí voy a estar hasta las 6. Pero pues ahí quedan las carnes. Te mandé dos de Rey. Una se llama Tu Mirada.
1: Ajá.
0: Y la otra se llama Vivo en Peligro.
1: Y Tu Mirada.
0: O Peligro, más o menos, algo así se
1: okay,
0: llama.
1: Gracias,
0: pero aquí
1: hermosa.
0: Estoy contigo. No, no me voy a retirar todavía.
1: Ok,
0: aquí
1: ok.
0: Aquí estoy contigo hasta las 6 de la tarde.
1: Va, que va. Oye, te quedaron espectaculares, muchísimas gracias, te lo agradezco de todo corazón. Me dice, hola, muy buenas tardes, saludos y feliz jueves, bendiciones, mi querida amiga chula, Dios te bendiga siempre, el amigo Richie presente, ¿cómo estás, mi buen Richie? Bienvenidísimo. Y gracias nuevamente para mi bella Angélica, por grandes interpretaciones y por dedicarme esas bonitas canciones, te lo agradezco, hermosa. Nos vamos a ir a una pausa, regresamos y continuamos con más, sube a tu radio y en todas partes, ponte Exa.
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54 minutos, oigan, y ahora sí, ya llegó el momentazo de despedirnos. ¡Qué rápido, ¿no? Muchísimas gracias por haberme acompañado en este juevesito. Y por supuesto, yo te recuerdo que tú y yo tenemos una cita el día de mañana en punto de las 12 del día hasta las 6 de la tarde. Y te recuerdo que te puedes seguir comunicando al Exocel 271-121-8225. También puedes llamar directo a cabina 71-605-22 con extensión 1.

Mario. ¡Híjole, mano! No quieren que nos vayamos, el fantasma no quiere que nos vayamos. Oiga, muchísimas gracias por haberme acompañado. Te recuerdo que el día de mañana tenemos una cita. Nos despedimos de mi buen amigo Mar, que ya pasa por aquí a retirarse. Gracias por haberme acompañado, Mar. Nos escuchamos mañanita a partir de las 12 del día. Me dicen, hola, buenas tardes, amiga de Giacomo. Gracias por complacerme con mis canciones. Y primeramente, Dios, el día de mañana te escucho. Gracias, César David. Nos escuchamos mañanita, amigo. Hasta mañana, Dafne. Que pases una linda tarde. Un abrazo. Y mañana nos escuchamos de nuevo, siempre en sintonía de Exa 91.3. Te quiere tu amigo Tabo Gus. Gracias, Tabito Gus. Por aquí nos escuchamos mañanita. Chula, hasta mañana. Pasa bonita tarde. Ya no pude pedir mi complacencia, pero mañana viernesito sí que sí. Saluditos a todos los radioescuchas de Exa en la frecuencia naranja. Cuídate mucho, gracias por hacernos parte de tu día. Los I love you. Atentamente, tu Chuliver number one, Chayote. Aquí en todas partes, ponte Exa. Gracias, mi buen Chayotillo. Nos escuchamos mañana. También me despido de mi buen Richie. Richie, que sigas pasando una excelente tarde, amigo. Disfruten de su tarde-noche y, por supuesto, ya saben que mañana nos escuchamos. Y yo te dejo muy bien acompañado, porque se queda contigo Ale Olson, por supuesto, para seguir disfrutando de la buena música de la frecuencia del 91.3. Y yo me despido, pero te dejo con esto, lo nuevo de Beyoncé. Esto es Cuerpo Tumbado. Oigan, y es que de verdad esto es lo nuevo, nuevecito de paquete, acaba de salir hace 49 minutos, así que ya lo sabes, súbela a tu radio y en todas partes, ponte Exa. Hasta mañana, bye bye.

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Son las 6 de la tarde con 3 minutos. Estás escuchando Exa FM 91.3. Oye, sube el volumen, ponte pero si bien ready corazón y prepárate para reportarte conmigo al Exacel 271-121-8225. Yo soy Ale Olson. Vámonos con esto, Los Ángeles Azules y Tini Tini a través del 91.3 en todas partes. 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